dejaré. Ellos dijeron, sube, porque Jehová le entregará en mano del rey. Sube porque Jehová te entregará en mano del rey. Dicen, y dijo pues profeta, ¿hay aún aquí algún profeta de Jehová el cual consultemos? Dijo Josafat, el rey de Judá, ¿hay aquí algún profeta el cual consultemos? Porque como los demás profetas decían que él ganaría, que él perdería la batalla. Dice, y el rey le dijo que sí, que el rey de Judá dijo que si hay un profeta en quien nosotros podamos confiar. Entonces dice el 8, y el rey de Israel respondió a Josafat, aún hay un varón por el cual podríamos consultar a Jehová, Micaías, porque nunca me... Micaías, hijo de Imla, mas yo le aborrezco, porque nunca me profetiza bien, sino solamente mal. Y Josafat dijo, no hable el rey así. Dice que dijo el rey, hay todavía un hombre, Micaías, hijo de Imla, pero dice que él lo aborrece, porque nunca le dice la verdad, solo le dice mal. Y dijo el rey que no, dijo el rey de Judá que no hable así el rey. Dice 9. Entonces el rey de Israel, dice el rey de Israel y Josafat, rey de Judá, estaban sentados cada uno en sus en la el 9. Entonces el rey de Israel llamó a Micaías y dijo, hijo de Imla. Dice que entonces el rey mandó a llamar a Micaías, hijo de Imla, para que le profetice si ganarán o perderán la batalla. Y el 10, y el rey de Israel y Josafat, rey de Judá, estaban sentados en cada uno en su silla, vestidos de sus ropas reales, y la plaza junto a la entrada de la puerta de Samaria, y todos los profetas profetizaban delante de ellos. Dice que y el rey de Israel y Josafat, rey de Judá, estaban sentados en el palacio. Y dice que y luego entraron profetas abriendo la puerta. Dice el 11, y Sedequías, hijo de Keniat, se había hecho unos cuernos de hierro y dijo así, ha dicho Jehová, con estos acordearás a los sirios hasta acabarlos. Dice que Sedequías, hijo de Keneas, hizo unos cuernos de hierro y se los dijo, así ha dicho Jehová, que con esto apuñalarás a los sirios hasta acabarlos. Dice el 12, y todos los profetas profetizaban la misma manera, diciendo, sube a Ramot de Galaad y serás prosperado, porque Jehová le entregará en mano del rey. Todos los profetas siguieron profetizando lo mismo, que subiera y que sería bendecido, porque Jehová le entregará en mano del rey. Y dice el 12, el 13, y el mensajero que había ido a llamar a Micaías le habló diciendo, llamar a Micaías, le habló diciendo, he aquí que las palabras de los profetas a una voz anuncia al rey cosas buenas, sean ahora tus palabras
conforme a la palabra de alguno de ellos y anuncia también buen éxito. Buen éxito. Dice que el mensajero que estaba buscando a Micaías le dijo esto: he aquí, las palabras de los profetas a una voz anunciante al rey, cosas buenas sean ahora tus palabras, conforme a la palabra de algunos de ellos. Ellos anuncian también buen éxito. Y el 14, y Micaías respondió: vive Jehová, que lo que Jehová me hablare, eso diré. Dice que Micaías dijo: vive Jehová, que lo que él me dice, yo lo haré. Lo que él me diga, hablaré, eso diré. Que lo que Dios le dijera a él, él lo va a hablar. Dice el 15, vino pues al rey y el rey le dijo: Micaías, iremos a pelear contra Ramot de Galaad, o la dejaremos. Y él le respondió: sube y serás prosperado, y Jehová le entregará en manos del rey. Dice que Israel ganará, pero el rey no volverá, porque va a ser muerto, porque lo van a matar. Y el rey dijo: ¿hasta cuántas veces te exigiste que no me... ¿Cuántas veces te exigiste que no me digas sino la verdad en el nombre de Jehová? Dice que él enojó, le dijo: ¿cuántas veces yo te he dicho que no me digas más de la verdad en el nombre de Dios? Como él pensó que era mentira lo que le estaba diciendo, pero es la mera verdad. Dice el 17. Entonces él dijo: yo vi a todos los israelitas esparciados por los montes como ovejas que no tienen pastor. Y Jehová dijo esto: no tienes, Señor. Vuélvanse cada uno a su casa en paz. Dice que entonces dijo: yo vi a todo Israel esparcido, aunque están esparcidos, como ovejas que no tienen pastor. Y Dios dijo: vayan todos a su casa en paz. Dice el 18. Y el rey de Israel dijo a Josafat: no te lo había yo dicho, ninguna cosa buena profetizada al acerca de mí, sino solamente el mal. Dice que el rey de Israel dijo a Josafat: no te había dicho ninguna cosa buena, porque que no le había dicho, que los profetas no le habían dicho cosas buenas, sino solo malas. Dice el 18. Y el rey de Israel dijo a Josafat, el 19. Entonces él dijo: oye pues la palabra de Jehová. Entonces él dijo: oye pues la palabra de Jehová. Yo vi a Jehová sentado en su trono, y todo el ejército de los cielos estaba junto a él, y su derecha, a su derecha y a su izquierda. Dice que entonces él dijo: oye pues la palabra de Jehová. Yo vi a Jehová sentado en su trono, y que a su izquierda el ejército de los cielos, a su derecha también. Dice el 20. Y Jehová dijo: ¿quién indució a Acab para que suba y caiga en Ramot de Galaad, y uno de caiga de una manera u otra, decía otra. Y dijo: ¿quién inducirá acá para que suba a Galaad uno de y
que caiga en Ramón, en Ramón de Galá. Dice el 21, y salió un espíritu y se puso delante de Jehová y dijo, yo induciré a Jehová. Y dijo, ¿de qué manera? ¿De qué? Dice que salió un espíritu frente de Jehová y le dijo, yo induciré. Y Jehová le dijo, ¿de cómo? ¿De qué manera? Dice el 22, y él dijo, yo saldré y seré espíritu de mentira en boca de todos los profetas. Y él dijo, le inducirás y aún lo conseguirás. Ve pues y haz así. Dice que le dijo que él será espíritu de mentira y que todo lo que salga de la boca de los profetas será mentira. Y Jehová dijo, ve pues y haz así. Dice el 23, y ahora he aquí, Jehová ha puesto espíritu de mentira en la boca de todos sus profetas, y Jehová ha decretado el mal cerca de ti. Entonces él se acercó a Sedequías. El 23 dice que, ahora he aquí, Jehová ha puesto espíritu de mentira en boca de todos los profetas, y Jehová ha decretado el mal acerca de ti. Dice que él ha decretado la maldad que va a venir sobre Acab, que Acab va a morir, pero Israel va a ganar la batalla. Israel ganará, volverán todos en paz, menos Acab. Dice el 24, entonces se acercó Sedequías, hijo de Keniat, y golpeó a Micaías en la mejilla, diciendo, ¿por dónde se fue de mí el espíritu de Jehová para hablar a ti? Dice que, entonces se acercó Sedequías, hijo de Keniat, y le golpeó una paliza en la mejilla, de Micaías, que le dio una golpida en la mejilla de Micaías, y le dijo, ¿por dónde estaba el espíritu de Jehová que hablarte a ti, que hablaste de ti? Dice el 25, y Micaías respondió, he aquí, tú verás en aquel día cuando te irás por esconderte. Dice que, y Micaías respondió, y Micaías respondió, y Micaías respondió, tú, he aquí, tú lo verás en aquel día cuando te irán metiéndote en pos ciento para esconderte. El 26, entonces el rey de Israel dijo, toma a Micaías y llévalo a Amot, gobernad. Dice que entonces el rey de Israel dijo, toma a Micaías y llévalo a Amot, gobernador de la ciudad, y a Joás, hijo del rey. Dice que entonces el rey de Israel dijo a un capitán, toma a Micaías y llévalo a Amot, gobernador de la ciudad, y a Joás, hijo del rey. Dice que lo llevase. Y dirás así, ha dicho el rey, echad a este en la cárcel y mantenerle con pan de angustia y con agua de aflicción hasta que yo vuelva en paz. Dice que así dirá. Dice que así dirás. Metan a Micaías en la cárcel. Debe de comer pan de angustia.
agua y agua de aflicción hasta que yo vuelva en paz. Hasta que yo vuelva en paz. Y dice, el 28, dijo Micael: si llegas a volver en paz, Jehová no ha hablado por mí. Enseguida dijo: oíd, pueblos todos. Dijo Micaías: si tú volvés en paz, entonces Dios no ha hablado a través de mí. Enseguida dijo: oíd, pueblos todos. Dice el 29, subió pues el rey de Israel con Josafat, rey de Judá, a Ramot de Galaad. Dice que subió pues el rey de Israel con Josafat, rey de Judá, a Ramot de Galaad para pelear, para enfrentarse a la batalla que venía. Dice, y el rey de Israel dijo a Josafat: yo me disfrazaré y entraré a la batalla, y tú ponte tus vestidos. Y el rey de Israel se disfrazó y entró a la batalla. Dice que el rey de Israel dijo a Josafat: yo me vestiré y entraré a la batalla, y tú ponte tu vestido. Y el rey de Israel se disfrazó y entró a la batalla. Dice el 31, mas el rey de Siria había mandado a sus 32 capitanes de los carros, diciendo: no peleéis ni con grandes ni con chicos, sino solo contra el rey de Israel. Dice que no peleen con los soldados, chicos o grandes, sino que maten al rey de Israel. Que maten al rey de Israel. Dice el 32, cuando los capitanes de los carros vieron a Josafat, dijeron: ciertamente ese es el rey de Israel. Y vinieron contra él para golpearle. Con él más, el rey de Josafat gritó. Dice que cuando los capitanes vieron a Josafat, rey de Judá, dijeron: ciertamente este es el rey de Israel. Ahora vamos a atacarles. Y cuando iban a atacar, él gritó. Dice el 31, y entonces los capitanes de los carros, que no eran el rey de Israel, se apartaron de él. Viendo entonces los capitanes que Josafat ya no era el rey de Israel, se retiraron, se apartaron. Dice la conclusión, aquí terminamos, hermanos. El 34, y un hombre disparó su arco a la ventura e hirió al rey de Israel por entre las cinturas de la armadura, por lo que dijo a su cochero: da la vuelta y sácame del campo, pues estoy herido. Dice que cuando el rey no vio, una flecha le vino en la espalda y fue herido. Y le dijo a su caballo: date la vuelta y llévame, que yo estoy herido. Amén, hermanos. Así que vamos a orar por la bendita palabra de Dios. Oh Dios de Israel, Dios de Guatemala, gracias por todo lo que has hecho por nosotros. Bendícenos y guárdanos de cualquier maldad. Gracias por todo lo que haces, por todo lo que has hecho por nosotros. No sabemos cómo pagarte, Señor. Gracias, Padre. Gracias, Hijo. Y gracias, Espíritu Santo. Amén. Amén.

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Bendiciones, amados hermanos, esta preciosa tarde. Damos gracias a Dios. Vamos a meditar un poco la palabra de Dios. El tema del mensaje, los dos testigos. Y así que, amados hermanos, el Señor es bueno. Él es fiel con todos nosotros. Y el título del mensaje, daré a mis dos testigos que profeticen por 1260 días. Es lo que Dios le va a hacer una obra. Y también ya la ve, también cuando después del arrebatamiento, amados hermanos, Elías va a venir a predicar todavía en la gran tribulación en Israel. En Israel, así que qué bueno. La venida del Señor está pronto. La venida del Rey de Reyes está pronto. Entonces dice acá la palabra: daré a mis dos testigos que profetizan por 1260 días. Vestir de cilicio, estos testigos son los dos olivos y los dos candeleros que están en pie delante del Dios de la tierra. Si alguno quiera dañarlos, sale fuego de la boca de ellos, devora a sus enemigos, de misma manera esos tienen poder para cerrar el cielo a fin de que no llueve. En los días de sus profecías tienen poder sobre las aguas para convertirlos en sangre, para herirles la tierra con toda plaga, cuantas veces quieran. Cuando hayan acabado su testimonio, la bestia que sube del abismo hará guerra contra ellos, los vencerá, los matarán. Sus cadáveres estarán en la plaza de la grande ciudad que es sentido en espiritual se llama Sodoma y Egipto, donde también nuestro Señor fue crucificado. Lo de los pueblos, tribus, lenguas, naciones verán sus cadáveres por 3 días y medio y no permitirían que sean sepultados. Los moradores de la tierra se regocijarán sobre ellos, se alegrarán, se enviarán regalos unos a otros, porque estos dos profetas habían atormentado a los moradores de la tierra. Pero después de 3 días y medio entra en ellos el Espíritu de vida enviado por Dios. Se levantaron sobre sus pies, cayó gran temor sobre los que lo vieron. Así que mis hermanos, amigos, qué bueno es el Señor, qué bueno es Dios con nosotros, qué bueno es el Señor, mis hermanos, de que Él nunca nos ha dejado, nunca nos va a desamparar. Entonces, hermano, cuando después de la gran tribulación, después de que la iglesia se va, después del arrebatamiento, la iglesia que estamos predicando, los pastores, los evangelistas, hoy día, si estamos luchando, estamos batallando, si Cristo venga, iremos al arrebatamiento de 7 años arriba y 7 años de tribulación a la tierra, cuando se va a sentar el presidente mundial. Cuando el presidente mundial se va a sentar, mis hermanos, entonces Elías también va a venir a reinar, van a estar predicando en la gran tribulación. Elías y Moisés van a estar predicando en la gran tribulación. Los que hoy día no quieren entender, los que hoy día no quieren obedecer, los que hoy día Dios
todos los pastores, todos los evangelistas están luchando, están batallando, alcanzando las almas para Cristo. Entonces, cuando la iglesia se va, empieza la persecución a los que se queden en la gran tribulación. Empieza la persecución a los que se queden en la gran tribulación. Entonces dice la palabra: daré a mis dos testigos que profeticen por 1260 días. Vestidos de cilicio, van a venir como vestidos de cilicio, da a entender, vestidos como la ropa de un mecánico, o vestidos como la ropa de un albañil, vestidos sencillamente la ropa, van a estar Elías y Moisés predicando en la gran tribulación. Hoy día se está anunciando la palabra, hoy día se está predicando la buena nueva de salvación, pero la gente no quiere entender, la gente no quiere obedecer. Amados hermanos, por él dice: daré a mis dos testigos que profetice por 1260 días, vestido de cilicio. Estos dos testigos son los que dos olivos, los dos olivos de los dos candeleros que están en pie delante del Dios de la tierra, ellos se van a presentar delante del anticristo, adelante del presidente mundial. Hermanos, el presidente mundial, cuando se va a sentar, él es que va a poner el 666, pues se va a enfrentar con Elías, con Moisés todavía. Así, cuando Moisés estuvo con Faraón, y también va a convertir el agua en sangre de nuevo. Y Elías va a hacer caer fuego del cielo, para que ellos, en la boca de él sale fuego, para matar a sus enemigos. Hermanos, aquí, pero va a ser duro. Solamente el valiente, no deja el poder el 666, se va a salvar. Y se va a poner el 666, no se va a salvar. Así que, qué bueno es el Señor, mis hermanos. El Señor, Él es fiel con todo. Dios jamás nos va a dejar. Dios jamás nos va a desamparar. Dios bendiga, hermano Esteban Álvarez, y más bendiciones. Así que, mis hermanos, la palabra de Dios: si alguno quiere dañar o sale fuego a la boca de ellos, devora a sus enemigos. Si alguno quiere hacerle daño, deba morir el de la misma manera. Este tiene poder para cerrar el cielo a fin de que no llueva en los días de sus profecías. Tienen poder sobre las aguas para convertirlos en sangre, para herirla en la tierra con toda plaga, cuantas veces que quieran. Va a ser duro, va a ser como sucedió en Egipto cuando Moisés fue enviado por Dios para rescatar al pueblo de Israel, pero Israel endureció su corazón, no quería soltar al pueblo. No quería soltar al pueblo, mis hermanos. Entonces dice la palabra: si alguno dice, quieres dañar, sale fuego de la boca de él, va a ser Elías. Va a ser Elías. Devora a sus enemigos. Si alguno quiere hacerle daño, debe morir de él de la misma manera. De la misma manera. Sí, eso tiene poder para cerrar el cielo. Para cerrar el cielo, para que no llueve o que caiga agua del cielo, caiga fuego del cielo. Eso lo va a hacer Elías. Amados hermanos, lo va a hacer Elías. Hermano, cuando Elías oraba, caía fuego del cielo, porque Elías no murió, él se fue. Un torbellino, un carro de fuego, se fue él. Hermanos, él está vivo, no está muerto. Entonces, Jesús murió. Jesús sí murió, pero resucitó y está sentado a la derecha del Padre. Él ya no viene a pelear, él solo viene a levantar
a la iglesia, con voz de mando, con voz de arcángel, con trompeta de Dios, descenderán del cielo los muertos en Cristo, resucitarán primero, y luego nosotros, los que vivimos, luego nosotros los que vivimos. Así me, estos tienen poder para cerrar el cielo, a fin de que no lluevan. En los días de sus profecías tienen poder sobre las aguas para convertirlas en sangre, así como hizo Moisés con Faraón. Cuando Faraón endureció su corazón, no soltaba al pueblo de Dios. Pero hermano, como Dios es Dios, tiene poder. Dios, ¿quién contra el poder de Dios? ¿Quién? ¿Quién? Nadie, nadie. El hombre muy grande puede ser, el hombre muy valiente puede ser, el hombre que sea, maneja misiles, maneja grandes aviones, maneja tanques, no va a poder nada con el poder de Dios. No va a poder nada con el poder de Dios. Así. Qué bueno es el Señor. Qué bueno es Dios con nosotros. Qué bueno es el Señor. Ese tiene poder para cerrar el cielo, a fin de que no llueva. En los días de su profecía, tiene poder sobre las aguas, para convertirse el mar, los ríos, en sangre. Así lo va a hacer de nuevo. Así lo va a hacer, pero va a ser la gran tribulación. Son 7 años. Y 3 años y medio va a gobernar el presidente mundial. Hoy la gente comprando terrenos, comprando fincas, comprando buenos carros de lujos. Y así que el hombre está pensando de tener terreno hoy día. Está pensando de todo. Y a los terrenos, si no pone el 666, es el presidente mundial. Lo va a recoger. Va a repartir esas fincas. Va a repartir esos terrenos. Para darlos a los que reciben el 666, sea la bestia. Pero el fin, esa gente que recibe el sed de la bestia va a ser lanzado. El fin de ellos van a ser lanzados al lago de fuego. No tiene fin. El hombre, aquel día, el hombre que deseará morir por la muerte, huirán de ellos. El hombre va a querer matarse, pero no se va a morir. El hombre, hoy, los grandes gobernantes, los grandes, todo eso, están preparándose, están buscando. Hermanos, grandes empresas, se siente feliz el empresario, se siente contento ser empresario, se siente feliz tener millones y millones de dinero en el banco, pero ese dinero tampoco no lo van a disfrutar, aunque nosotros caminamos a pie hoy día en las montañas predicando, pagando para predicar la palabra, anunciando las buenas nuevas de salvación, pero nuestra salvación está segura, estamos alegres con Dios, estamos alegres escuchando la palabra de Dios. Por él dice la palabra, esos tienen poder para cerrar el cielo a fin de que no llueva. En los días de sus profecías tienen poder sobre las aguas para convertirse en sangre, para herir la tierra con toda plaga cuantas veces quieran. El 7 dice, cuando haya acabado su testimonio, la bestia, eso es el presidente mundial, no es un caballo, porque es el presidente mundial, que sube del abismo, hará guerra contra ellos, los vencerá, los matará. Aquí, ¿por qué Juan el teólogo vio el que va a ser, el que va a gobernar, va a ser el presidente mundial? Porque la bestia, porque no va a tener temor de matar a la gente, no va a tener piedad de hacer daño, no va a tener piedad. Ya no tiene pensamiento humano, no va a tener pensamiento de animal. Así va a ser. Entonces hoy, ¿y quién lo va a sentar? ¿Quién lo va a sentar? Escucha bien, ¿quién lo va a sentar? El presidente mundial, la bestia. Va a ser el partido, va a estar partido de democracia, partido comunista, partido socialista. Son los que quieren aprovecharse de las fincas, aprovecharse de los terrenos para darlos a los que tienen, a los que reciben el 666. Y por eso hoy día tenemos terreno, no tenemos terreno, tenemos un techo, tenemos un posado. Conformémonos lo que Dios nos da, conformémonos lo que Dios nos da.
mucha gente, grandes empresarios, grandes fábricas, finca de café, finca de caña, finca de algodón. Ese lo va a recoger al presidente mundial. Allí va a tener él sus trabajadores, ponen al 666. Hermanos, hoy hay que saborear una taza de café, hay que saborear lo que Dios nos da. Humildemente, pero hay que saberlo saborear, porque en el infierno ya no va a haber fincas. En el infierno ya no va a haber empresas. En el infierno ya no va a haber casas segundo y tercer nivel. En el infierno no va a haber carros blindados, no va a haber guardaespaldos, ya no va a haber guardaespaldos, con todo y guardaespaldos que están en el infierno. Así va a ser, así va a suceder. Lamentablemente, la gente que entiende, entendamos. El que no entiende, nos cansamos, nos agotamos de predicar y no hacemos nada. Pero no es que la gente no quiera entender. La gente no quiere obedecer. La gente no quiere entender. Yo bendigo a mi hermano Roberto Quiñones, mi hermana María Lacy, Fabián Patal. Dios lo bendiga, mi hermano Fabián Patal, bendiciones. Y así va a ser, hermanos, conforme a lo que Dios nos ha dado. Porque la venida de Cristo está pronto. Elías va a venir a predicar todavía. Cuando la iglesia, los cristianos van a ser levantados, porque esa es la profecía, es lo que miró Juan el teólogo, el que escribió la Biblia, Apocalipsis. Hermanos, amigos, si usted está alejado de los caminos de Dios, te dice el Señor, vení luego, estamos a cuenta. Cada quien entreguemos cuenta hoy en vida. Ya estamos viendo hoy día qué caliente está el sol. Está duro el sol. Toda la gente se queja que el sol está caliente. En el infierno, el mar va a ser un mar de fuego. En los ríos va a ser lago de fuego. Allí, usted se da cuenta cuando están enfriando el pollo frito en aceite caliente, así va a ser el mar. Allí nadie va a poder nadarse. Allí nadie. Si van a nadar, pero allí van a estar todos los que se queden, los que reciben el 666. El 666 no te va a decir, te va a poner el 6 de la bestia, no. Lo que te van a decir para engañarse, no. El que dice el 6 de la bestia, nadie lo va a poner. Te va a poner un microchip, número de DPI en la frente para poder comprar y vender. Así dice la Biblia. Así dice la palabra de Dios. En el, amados hermanos, el que es entendido va a entender. El que no entiende nunca va a entender. El que es entendido va a entender. La imagen de la bestia. Para la imagen habla y se hace matar a todo el que no la adoráis. Así que todos los pequeños, grandes y ricos, pobres, libres, esclavos, se les pusiese una marca en la mano derecha o en la frente, que ninguno pudiese comprar ni vender, sino que el que tuviese la marca o el nombre de la bestia o el número de su nombre, aquí hay sabiduría. El que tiene entendimiento cuenta el número de la bestia, es número de hombre. Su número es 666, se necesita la mara 18. Se necesita la mara 18. La mara 18 están haciendo lo que ellos quieren hacer, porque ellos son, si se arrepienten todavía alcanzan la salvación, y si no se arrepienten, allí el lago de juego, ahí van a recibir el 666. Sí, 666, en Mara 18. Y también dice misionero. Sí, así que, hermanos, la salvatrucha se necesita misionero satánico.
escucha bien, aquí hay sabiduría. El que tiene entendimiento cuente el número de la bestia, pues es número de hombre. Su número es 666. Es 666. Dios bendiga a mi hermana Ana Delgado. Lo está viendo. Bendiciones. Bendiciones, hermanos. Qué bueno es el Señor. Y amero, vamos a finalizar el mensaje. Porque también, hermanos, de que tenemos. Y ya termina el programa. Sus cadáveres están, dice acá. Cuando haya acabado su testimonio, la bestia que sube del abismo hará guerra contra ellos, los vencerá, los matará. Allí el presidente mundial va a lograr matar a Elías, va a lograr matar a Moisés, pero van a estar 3 días y medio en el mercado, una plaza, van a estar tirados. A ver qué van a hacer con Jesús. Lo enterraron, no dicen que Jesús resucitó, no, que todo le dice que los apóstoles fueron a traer. Así dicen, pero entienden bien, mis hermanos. Sus cadáveres estarán en la plaza de la grande ciudad, que sentido espiritual se llama Sodoma y Egipto, donde también nuestro Señor Jesucristo fue crucificado. Ahí lo van a matar a Elías, ahí donde fue crucificado Jesús. Aquí la Biblia está clara, aquí no se puede mentir. No se puede mentir. El que entiende, entiende. El que no entienda, nunca lo va a entender. ¿Sí? Los pueblos, tribus, grandes naciones verán sus cadáveres por 3 días y medio. No permitirían que sean sepultados. No los van a sepultar. No los van a enterrar. Pero qué bueno, mis hermanos, amigos, que entendemos bien la palabra de Dios. Todos los pueblos, tribus y lenguas, naciones verán sus cadáveres por 3 días y medio. No permitiría que sean sepultados. Los moradores de la tierra se gozarán sobre ellos, se alegrarán, se enviarán regalos unos a otros, porque estos dos profetas habían atormentado a los moradores de la tierra. Después de 3 días y medio van a ser levantados. Amados hermanos, entonces Dios, Él es fiel con nosotros. Así que vamos a orar por la palabra. Gracias, Padre amado, en este momento. Bendice a tu pueblo, Dios mío, bendice

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Gracias por tu seguridad, por tu paciencia. Gracias, madre. Gracias.

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gracia es de tanta maldad. ¿Por qué no amarnos los unos a los otros? ¿Por qué tanto rencor, tanta envidia y tanto odio en nuestro corazón? 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

Aleluya, gloria a Jesucristo. Gracias, hermanos. Gracias por estar en sintonía de la señal de Maranata. Deseamos para todos una linda y bendecida mañana de este día de hoy, lunes. 8:03, 8:03. Gracias, y ahí estamos para llevarle esta bendecida mañana la programación de Radio Maranata. Una bendición poder contar con su amable sintonía, esperando en el Señor que en esta noche usted haya podido dormir, descansar y despertar y levantarse con esa paz que viene del Señor, que viene del cielo. Gloria al Señor. Jesús dijo: mi paz os dejo, mi paz os doy, pues yo no os la doy como el mundo la da. En el mundo tendréis aflicciones, pero confiad en mí, yo he vencido al mundo. Apocalipsis 3:20 nos dice que Jesús dice: he aquí, yo estoy a la puerta y toco. Si alguno oye mi voz y abre la puerta, yo entraré con él y cenaré con él y él conmigo, y haremos morada. Jesús mora en su corazón. Si usted lo recibió con todo su corazón el día que usted se convirtió a Cristo, o el día que usted se bautizó, gloria a Jesús, porque la Biblia dice: arrepentidos y convertidos, y bautícense cada uno de vosotros para que sean borrados vuestros pecados. Si ese día usted nació de nuevo, entonces Cristo vive en usted. Y si vive en usted, todo lo puedo en Cristo, dijo el apóstol Pablo, Filipenses 4:13. Todo lo puedo en Cristo que me fortalece. Gloria a Jesús, una bendición. Entonces contar siempre con lo que dice la Biblia en Colosenses 3:1. Si pues habéis resucitado con Cristo, buscad las cosas de arriba, donde está Cristo sentado a la diestra de Dios. Poned la mira en las cosas de arriba, no en los de la tierra, porque habéis muerto y vuestra vida está escondido con Cristo en Dios. Cuando Cristo, vuestra vida, se manifieste, vosotros también seréis manifestados con Él en gloria. Bendito Dios. Así que esta es la visión.

No nos separemos de Él, no nos separemos de Él, no nos apartemos de Él. Siempre orando, siempre orando, siempre leyendo, siempre estudiando y siempre dando la palabra. Llevando la palabra, porque de eso se trata. De eso se trata ser hijo de Dios. Allá en el libro de San Juan capítulo 1 versículo 12 dice: Gloria a Jesús. Que a los que le recibieron, a los que creyeron en su nombre, les dio potestad de ser hechos hijos de Dios e hijas de Dios. Gloria a Jesús. Y si hijo de Dios e hija de Dios, ahora dice que somos herederos con Cristo Jesús. Somos herederos de Dios y coherederos con Cristo Jesús. Así que hermanos, gloria a Jesús, la bendición del Señor está. Está para los que son de Cristo. Si usted no ha venido a Cristo Jesús, venga a Él y salvo será de sus pecados. Pero si no viene a Él, sus pecados permanecerán en usted. Y aunque se lave con lejía o jabón, su pecado permanecerá ahí. Pero si creyeres en tu corazón y confesares con tu boca que Jesús es el Señor, serás salvo. Porque con el corazón se cree, pero con la boca se confiese para perdón de pecados. Así que en el nombre maravilloso de Jesús, una linda y bendecida mañana. 8 con 7 minutos. Saludos para todos en esta bendecida mañana, allá donde Dios nos permita poder estar llegando con la señal de Radio Maranata. Bueno, esta mañana salimos un poco tarde. Gloria a Jesús, ya que mire usted, allá en el lugar donde yo vivo, gloria a Jesús, un gran tráfico desde la mañana que no se podía salir. Ya vine muy tarde. Así que pido, aleluya, perdón y disculpas a toda nuestra amada audiencia que, gloria a Jesús, ya salimos un poco tarde hoy. Pero ahí estamos con todo nuestro corazón y gracias a Dios, ahí está Laura, el Señor, gloria a Jesús, respondiendo con el llamado divino a este glorioso, a esta gloriosa evangelización. Gloria al Señor. Vamos a llevarle una linda bendecida alabanza y volvemos con gloria a Jesús. Bendito el Señor, bendito nuestro Dios Todopoderoso. Llevaremos una linda y bendecida alabanza para la gloria de nuestro Rey de Reyes y Señor de Señores, porque Dios es bueno. Dios es bueno y para siempre es su misericordia. Gloria al Señor. Y esta vez viene la alabanza. Gloria a Jesús. Vamos a ver quién tenemos acá. ¿Quién quiere salir esta mañana llevando esa bendecida alabanza al corazón de nuestros amados hermanos y hermanas y amigos que están en sintonía de la señal de Maranata? Gloria a Jesucristo, gloria al Rey de Reyes y Señor de Señores, gloria a Jesús. Bendito el nombre del Señor, Dios Todopoderoso. Tenemos con nuestro hermano Carlos Orruga y es el Salmo 84. Bueno, y con esta bendecida alabanza saludamos allá a nuestra hermana Carmelina Cordero de Gálvez allá en la zona 6, nuestro hermano Arturito Gálvez, la familia Gálvez, y también a nuestra hermana Gloria a Jesús, nuestra hermana Gregoria Córdoba allá en San Pedro Ayampuc. Bendiciones también a toda la familia de nuestra hermana Gregoria, así también saludamos allá a nuestra hermana, gloria al Señor, bendito Dios. Nuestra hermana Alejandrita Quemé en la zona 12, bendiciones para nuestra hermana Alejandra Quemé, gloria al Señor, bendito el Señor, Dios Todopoderoso. Así que adelante con Jesucristo.

Aleluya, gloria a Jesucristo. Gracias, hermanos. Gracias por sintonizar la señal de Maranata en esta linda y bendecida mañana. 8:12. Gloria a nuestro Dios Todopoderoso. Se agradecemos entonces de manera muy especial a todos nuestros amados hermanos que están en sintonía de la señal de Maranata. Gloria a Jesús, ya listo para llevarles esa bendecida palabra del Señor en esta linda y bendecida mañana. Saludamos a nuestra hermana Dora Gómez. Bendiciones a nuestra hermana Dorita Gómez, Dios los siga bendiciendo en esta linda bendecida mañana, hoy y siempre. Gloria a Jesús. Nos ha mandado su mensaje de texto esta mañana: porque la paga del pecado es muerte, más la dádiva de Dios es vida en Cristo Jesús, Señor nuestro. Romanos 6:23. Sí, claro que sí, la paga del pecado es la muerte. Si nosotros seguimos pecando y no dejamos de pecar y morimos pecando, nosotros vamos a terminar en el lago de fuego, donde será lanzado Satanás y el falso profeta. Ahí también será nuestro destino de nosotros. Entonces dejaremos de pecar, porque el que va delante de nosotros, el que camina con nosotros, no peca. Y él es Jesús, y él dice: sed imitadores de mí. Bueno, esto lo dijo el apóstol Pablo: sed imitadores de mí como yo de Cristo. Pero Jesús dijo: aprended de mí, que soy manso y humilde de corazón, y hallaréis descanso para vuestras almas. Como él dice allá en el libro de Mateo, en su capítulo 5, versículo 1. En su capítulo 5, versículo 1 dice: así, viendo la multitud, subió al monte, y sentándose vinieron a él sus discípulos. Y abriendo su boca les enseñaba, diciendo: bienaventurados los pobres en espíritu, porque de ellos es el reino de los cielos. Bienaventurados los que lloran, porque ellos recibirán consolación. Bienaventurados los mansos, porque ellos recibirán la tierra por heredad. Bienaventurados los que tienen hambre y sed de justicia, porque ellos serán saciados. Gloria a Jesús. Sigue diciendo el verso 7: bienaventurados los misericordiosos, porque ellos alcanzarán misericordia. Bienaventurados los de limpio corazón. Oiga esto, los de limpio corazón. ¿Y con qué se limpia el corazón? Con la palabra, con la palabra. Así dijo Jesús en San Juan capítulo 17 y su verso 17: Padre, santifícalos en tu verdad, tu palabra es verdad. ¿En dónde se santifica el varón de Dios, la mujer de Dios? En la palabra, en la palabra. Es que la palabra, cuando la leemos sin que nadie nos dice, doblaremos, inclinaremos nuestro rostro, invocaremos a nuestro Dios para pedirle el perdón de nuestros pecados, porque la palabra es un espejo que nos dice cómo estamos delante de él. Pero si nosotros no nos miramos al espejo, nunca vamos a ver nuestro rostro. Si nosotros no leemos la palabra, nunca vamos a saber cómo estamos delante de Dios. Pero lo que dice la Biblia en el verso 7 dice: bienaventurados los misericordiosos, porque ellos alcanzarán misericordia. Bienaventurados los de limpio corazón, porque ellos verán a Dios. Bienaventurados los pacificadores, porque ellos serán llamados hijos de Dios. Bienaventurados los que padecen persecución por causa de la justicia. Oiga usted, bienaventurados los que padecen persecución por causa de la justicia. La justicia de Dios hay que llevarla. Si es que padecemos justicia, no importa, pero hay que llevarla, porque es la orden del Dios vivo, y la justicia son sus mandamientos. Por eso es importante. Es que sin los mandamientos no sabemos qué es pecado, pero por los mandamientos tenemos la seguridad que conocemos el pecado. Sí, sí, que dice la palabra de Dios así: porque de ellos es el reino de los cielos. Bienaventurados sois cuando por mi causa
os vituperen y os persiguen y digan toda clase de mal contra vosotros mintiendo. Gozaos y alegraos, porque vuestro galardón es grande en los cielos, porque así persiguieron a los profetas que fueron antes de vosotros. Oiga usted, que los profetas fueron perseguidos, pero por llevar la palabra de Dios. Dice el verso 13: la sal de la tierra, vosotros sois la sal de la tierra, pero si la sal se desvaneciere, ¿con qué será salada? No sirve más para nada, sino para ser echada fuera y aullada por los hombres. Oiga usted. Así que si perdemos nuestro sabor, si perdemos esa bendición de seguir leyendo la palabra, de seguir estudiando, de seguir orando y clamando a Dios, no podemos servir a nuestros hermanos, a nuestra gloria a Jesús, nuestra audiencia de Jesús, porque no hay palabra. Dice la palabra de Dios, verso 14: la luz del mundo, vosotros sois la luz del mundo. Una ciudad asentada sobre un monte no se puede esconder, ni se enciende una luz y se pone debajo del almud, sino sobre el candelero, y alumbra a todos los que están en casa. Así alumbre vuestra luz delante de los hombres, para que vean vuestras buenas obras y glorifiquen a vuestro Padre que está en los cielos. Esto lo dijo Jesús. Y glorifiquen a vuestro Padre que está en los cielos. Y Jesús, ¿dónde estaba? Estaba en la tierra. ¿Y por qué decía que glorifiquen a vuestro Padre que está en los cielos? Porque el Padre de Jesús no estaba en la tierra, sino estaba arriba en los cielos. El que vino al cielo, el que vino a la tierra, fue el Hijo de Dios, el Hijo del Padre, que es Jesús. Él vino a la tierra, pero el Padre no vino, Él envió a su Hijo. Él envió a su Hijo, como dice Juan 3:16, porque de tal manera amó Dios al mundo que dio a su Hijo único, unigénito, para que todo aquel que en Él cree no se pierda, mas tenga vida eterna. Porque Dios no envió a su Hijo para condenar al mundo, sino para salvar al mundo de sus pecados. Eso es lo que Jesús vino. Vino por orden del Padre, por orden del Padre Eterno, llevando esas buenas nuevas, reconciliando al mundo con el Padre Eterno. Gloria a Jesús. Dice la palabra de Dios, gloria al Señor. Bendito Dios, así alumbre vuestra luz delante de los hombres, para que vean vuestras buenas obras y glorifiquen a vuestro Padre que está en los cielos. Jesús y la ley. No penséis que he venido para abrogar la ley o los profetas. No he venido para abrogar, sino para cumplir. Porque de cierto os digo que hasta que pase el cielo y la tierra, le pregunto, ya pasó el cielo, ya no hay cielo arriba, ya no hay tierra debajo de nosotros, ya no estamos nosotros, gloria a Jesús, o ya fue quemado Satanás. No, ¿verdad que no? Entonces la ley sigue, el ministerio profético sigue, aunque el cano está cerrado, pero todavía hay visiones, todavía Dios sigue revelando su mensaje a su pueblo, gloria al Señor. Así que también el mensaje profético continúe todavía. Bendito Dios, porque no solamente el ministerio de pastorado está. Algunos han hecho creer que el pueblo solo tiene el ministerio pastorado y los demás ministerios ya no hay. No, eso es vanidad. Gloria a Jesús. La Biblia nos dice así: no penséis que he venido para abrogar la ley o los profetas. No he venido para abrogar, sino para cumplir. ¿Qué significa cumplir? Sí, Jesús lo hizo. Gloria a Jesús, el cumplimiento del bautismo de Jesús fue un cumplimiento.
Jesús fue a Juan el Bautista y le dijo: yo vengo a ti para ser bautizado. Y Juan le dijo: tú vienes a mí para que yo te bautice. Yo debo ser bautizado por ti. Pero Jesús le dijo: deja, porque así conviene que cumplamos toda justicia. Jesús cumplió, pero no porque cumplió ya no debes creer, ya no debes ir a Jesús para ser bautizado. Gloria a Jesús. Eso fue el ejemplo, eso significa el cumplimiento. Cumplimiento no significa ya no se debe hacer, no, sino que se sigue, se debe continuar, porque es el ejemplo. Gloria a Jesús. Hablando acerca de las fiestas solemnes, como la fiesta de la Pascua, tuvieron su cumplimiento, eso porque simbolizaban la venida de Cristo y la venida del Espíritu Santo. Gloria a Jesús. O sea que la Pascua simbolizaba o señalaba la llegada de Jesús como el verdadero Cordero que sí quitaba el pecado, y con la muerte de Jesús murió el verdadero Cordero en vez de los corderos animales. Jesús murió y entonces la Pascua tuvo ahí su finalidad. Gloria a Jesús. Esa fue la ley de la Pascua, o la ley de la fiesta de Pentecostés. Finalizaron con la venida o la muerte de Jesús y la venida del Espíritu Santo. Pero la ley de los 10 mandamientos no finalizaron ahí. No finalizaron ahí, porque estos siguen señalando el gobierno de Dios, siguen anunciando el carácter de Dios. Dios dice en su palabra: no tendrás dioses ajenos, no harás ninguna imagen de lo que está arriba en el cielo, ni lo que está en la tierra, ni lo que está en las aguas debajo de la tierra. No te inclinarás a ellas para servirles, porque yo soy Jehová tu Dios, fuerte y celoso, que visito la maldad de la tercera y cuarta generación de los que me aborrecen, pero trato con misericordia los que me aman, guardan mis mandamientos. Si le amamos, guardaremos sus mandamientos. Si no lo amamos a nuestro Dios, ni nos interesa de buscar, de saber cuáles son los mandamientos de Dios. Pero si lo amamos, nos debe interesar, aleluya, cómo debemos presentarnos delante de Dios, como dice Él. Gloria a Jesús. Bienaventurados los que padecen por la justicia, porque de ellos es el reino de los cielos. Porque de nosotros es Jesús, es nuestro Señor, es nuestro Señor. Y debemos saber entonces, aleluya, su palabra. Dice el verso capítulo 5, San Mateo capítulo 5, versículo 10. Bienaventurados los que padecen persecución por causa de la justicia. ¿Sabe usted cuál es la justicia? Los mandamientos de Dios es la justicia, porque de ellos es el reino de los cielos. Gloria a Jesús. ¿Por qué eran perseguidos los profetas? Porque anunciaban el pecado, anunciaban la rebeldía, aleluya, que habían dejado la justicia de Dios, que habían dejado los mandamientos de Dios, y por eso los perseguían, por eso los asustaban, por eso los mataban. Gloria a Jesús. Entonces, la Biblia nos dice claramente que nosotros debemos seguir esa bendición. Gloria al Señor. Bendito el Señor. Volvemos en unos minutos para llevarle, gloria a Jesús, una otra y bendecida lectura para la palabra, para la gloria de nuestro Dios. En Maranata, 8:26, 8:26. Gracias por su fiel sintonía. Gloria a Jesús. Llevamos entonces otra linda y bendecida alabanza para la gloria del Señor. Y esto dice: Sublime Amor, de Carlos Orruga. Gloria a nuestro Dios Todopoderoso, gloria a Jesús.

Aleluya, gloria a Jesucristo. Gracias, hermanos. Gracias por sintonizar la señal de Maranata. Gloria a Jesús. Recuerda que Maranata le dice: Jesucristo viene. Y esto no le debe molestarle a usted, sino debe alegrarle que su Señor, su Salvador, vuelve por usted, vuelve por su familia. Por lo tanto, debemos prepararnos y preparar nuestra familia y también llevar la palabra de nuestro Dios. Porque Jesús dijo a sus discípulos: orad pues, que vuestra huida no sea en invierno ni en día de reposo, porque habrá entonces gran persecución, como nunca lo fue desde que hubo gente hasta entonces, pero en aquel día será librado tu pueblo. Gloria a Jesús, qué bendición. En ese día será librado el pueblo del Señor. Pero que nosotros tengamos el conocimiento de la palabra de nuestro Dios, que tengamos, aleluya, esa bendición de saber y estar completamente seguros que nuestro Señor venga. Y aunque venga de todo, gloria a Jesús, sabremos que nuestro Rey de Reyes viene pronto y lo estamos esperando. Nos gozaremos y nos alegraremos en el día de su salvación. Como dijo Isaías, ya en su capítulo 25, versículo 9, Isaías 25:9: este es nuestro Dios, lo hemos esperado, nos gozaremos y nos alegraremos en el día de su salvación. Dijo también Job en su capítulo 19, versículo 23. Gloria a Jesús, yo sé que mi Redentor vive y aún sobre el polvo Él se levantará. Y con mis ojos yo veré a Dios y yo mismo lo veré y no otro. Y aunque después que mi piel esté deshecha, en mi carne he de ver a Dios, en mi carne he de ver a Dios. Gloria a Jesús. Y porque Job decía que su carne había de ver a Dios, y ahora Job ya es polvo, es que como habrá resurrección. La resurrección no solamente está para los gentiles, no, está para todo el pueblo de Dios, tanto del Antiguo Testamento como del Nuevo Testamento. Una sola resurrección para todos, una sola resurrección para todos. Jesús no viene cada vez que alguien muere y se lo lleva al cielo, muere otro y viene Jesús y se lo lleva al cielo. No, Jesús viene una vez por todos, y no ha venido porque todavía no ha llegado el evangelio que se predique a todo el mundo. Y su palabra dijo: y será predicado este evangelio en todo el mundo para testimonio a todas las naciones, y entonces vendrá el fin. Gloria a Jesús, vendrá Cristo. Cuando Cristo Jesús viene, también pone fin a este mundo, como fue en los días de Noé. Vino el diluvio y ponió fin a todas las personas que vivían sobre la faz de la tierra, pero fueron libradas los que estaban dentro del arca. Gloria a Jesús, cuando llegó, aleluya, Cristo Jesús, llegaron los ángeles allá en Sodoma y Gomorra, y los que prestaron atención al mensaje de Dios, como fue Lot, sus hijas, gloria a Jesús, y la mujer de Lot, salieron de Sodoma y Gomorra, gloria a Jesús, pero, gloria a Jesús, a la mujer de Lot fue amonestado que no volviera a ver atrás. Usted y yo también somos los amonestados que no volvemos a ver las cosas que antes hicimos, las cosas malas, sino que dejemos de hacerlas, y ahora vivir una vida en Cristo Jesús, vivir una vida con el ejemplo de Jesús. Es nuestro llamado que nosotros vivamos el ejemplo de Jesús. Así que, hermanos, en el nombre maravilloso de Jesús, los motivamos a seguir adelante. Cristo Jesús es el blanco y hay que seguirlo, hay que imitarlo,
Hay que aprender de él, que es manso y humilde y lo es de corazón. Así que esto es para que nosotros tengamos paz, tengamos gozo. Cada vez que trabajamos lo haremos también con gozo, con alegría, porque lo haremos como que servimos al Rey de Reyes y Señor de Señores, y también a vuestros amos, dice la Biblia. También a vuestros amos debemos apreciar a los que trabajan con nosotros, porque también dice que nosotros también tenemos un amo en los cielos. Tenemos un amo, o tienen los que tienen empresas, tienen un amo en los cielos. Tiene quien los va a juzgar, tiene quien le va a llevar ese juicio cuando él venga. Cuando él venga, todas las cosas dice que lo va a traer a juicio, sea buena, sea mala, toda cosa encubierta las va a traer el Señor. Entonces, así que vamos a seguir adelante en esta linda y bendecida mañana. Gloria a Jesucristo. Gracias por sintonizar la señal de Maranata. Y hemos llevándole otra linda y bendecida alabanza para la gloria de nuestro Rey de Reyes y Señor de Señores en esta bendecida hora. Gloria a Jesús, mi Dios, solo mi Dios, y titula esta linda y bendecida alabanza, Gloria a Cristo Jesús. Bendito el nombre, Señor.

Y dale gracias a Dios, hermano. Qué exquisita presencia de Dios. Esto es un encuentro personal con el Señor. El enemigo trata de atacarnos todos los días.

Aleluya, gloria a Jesucristo, gracias hermanos, gracias, gracias por su sintonía. 9 minutos, perdone, 8 minutos, 8 minutos y llegamos a la hora 9, 9 horas menos 8 minutos, una bendición. Entonces, voy a llegar a las 9 menos 8 minutos, gloria a Jesús, esperando que usted se haya gozado con esta bendecida cadena de coros de bendición, gloria a Jesús, con nuestro hermano Julio Elías, que en paz descanse, gloria al Señor, gloria a nuestro Dios Todopoderoso. Vamos a dejarle ya con una bendecida palabra del Señor, una bendecida palabra del Señor, gloria a Jesucristo, bendito el Rey de Reyes y Señor de Señores, porque Dios es bueno y su palabra nos dice, gloria a Jesús, que debemos buscar primeramente el reino de Dios y su justicia, y lo demás dice que vendrá por añadidura. Sí, es que si estamos enfermos, es necesario que vayamos a Cristo Jesús para pedirle el perdón de nuestros pecados y entregarnos a Él de corazón. Aleluya. Aprender sus enseñanzas y poner por obra sus enseñanzas, y veremos la sanidad. Veremos la restauración de nuestra vida, y cuando tenemos salud, entonces ahí, si no tenemos trabajo, Dios va a proveer ese empleo, pero no debemos dedicar nuestra vida solamente a ese empleo, sino que estar constantes también, como dice la Biblia, constantes en la oración, bendito el Señor. Tenemos palabra del Señor y lo hacemos bajo la bendición del Padre, del Hijo y de su Santo Espíritu Santo. Nuestro mensaje, nuestro tema, nuestra enseñanza de hoy es ¿qué significa seguir a Jesús? ¿Qué significa seguir a Jesús? Seguir a Jesús, aleluya, cuando una persona sigue a Jesús, se establece una unión entre Cristo y Él, se asemeja, se parece, muy parecido a la unión que hay entre Dios el Padre y su Hijo amado Jesús, entre de Jesucristo el Hijo de Dios con su Padre. Oiga usted. Y así es nuestra unión, nuestro seguimiento que tendremos con Cristo Jesús, nuestro Señor, nuestro Salvador, el ejemplo que Él nos ha dado. Y oiga, como dice la Biblia, así, bendito el nombre del Señor, gloria a Jesús, gloria a Cristo Jesús. La Biblia nos da bastantes ejemplos como debemos nosotros seguir a Cristo. Bendito el nombre del Señor. Cuando una persona sigue a Jesús, se establece una unión entre Cristo y Él, se asemeja a la unión que existe entre Dios y Cristo. El que dice que está en Cristo debe andar como Cristo anduvo. Primera de Juan, capítulo 2, versículo 6. Es evidente que estar en Cristo involucra el diario vivir del cristiano. ¿En qué forma anduvo Jesús? Esto es lo importante, esto es lo interesante, que debemos saber en qué forma anduvo Jesús con su Padre. Y en qué forma debemos andar nosotros con nuestro Padre y con nuestro amado y Salvador Jesucristo. Cristo dijo de sí, o sea, dijo de Él mismo, he guardado los mandamientos de mi Padre. Oiga usted, Él guardaba y sigue guardando los mandamientos de su Padre, no se olvida. Como que usted tiene Padre y le ha dicho su Padre, mira hijo, esto debes aprender porque esto te va a servir. Esto te va a servir en camino, en tus años. No te olvides de lo que te enseño, la educación. La educación, el respeto a papá y a mamá, muy importantes. Porque cuando hay respeto, el hijo preste atención. Cuando el papá lo habla, cuando la mamá lo habla, cuando él lo enseña,
cuando ellos lo instruyen, pero cuando el niño es rebelde, hace sus birrinches, se va para otro lado, aparta su oído para no oír la palabra de Dios. Nosotros no seamos como los niños que tienen birrinches, no. Nosotros prestemos la atención a nuestro Padre Eterno, porque Él nos habla y dice Jesús, el Hijo de Él. Aleluya, ¿en qué forma anduvo Jesús Cristo? Dijo de sí, de Él mismo: he guardado los mandamientos de mi Padre y estoy en su amor. Guardando los mandamientos de Dios, estamos en el amor del Padre. Estamos en el amor que Él dice: si me amas, guardad mis mandamientos. San Juan capítulo 15, versículo 10. Podemos leer también San Juan 17:4, y nos dice: Padre, la hora ha llegado, glorifica a tu Hijo, para que también tu Hijo te glorifique a ti, como le has dado potestad, para que dé vida, y esta es la vida eterna, que te conozcan a ti, el único Dios verdadero, y a Jesucristo a quien has enviado. Yo te he glorificado en la tierra y he acabado la obra que me diste que hiciese. Ahora pues, Padre, glorifícame tú con aquella gloria que tuve contigo antes que el mundo fuese. Entonces debemos pedirle al Señor que nos dé de su Espíritu, que nos dé de su poder, que nos llene de esa unción gloriosa para poder llevar su Evangelio, para poder llevar las buenas nuevas, para poder llevar enseñanza a nuestros hermanos que todavía no tienen la enseñanza que usted ha aprendido. Ellos necesitan aprenderlo, pero ¿cómo irán si no hay quien les enseñe? ¿Cómo irán si no hay quien les predique? Entonces es necesario. Vamos a un momentito, una llamadita.

Aleluya, gloria a Jesucristo. Sí, solo Él tiene poder. Y por eso Jesús le decía al Padre: Padre, glorifica a tu Hijo, para que también tu Hijo te glorifique a ti, como le has dado potestad, que significa poder, para que Él también te glorifique a ti, para que Él también te alabe a ti con poder. Bendito el Señor. Aleluya. Entonces seguimos llevando la palabra de nuestro Dios Todopoderoso. Gloria a Jesús. Cuando Jesús llamó a sus primeros discípulos, ¿qué instrucción le dio? O sea, ¿qué enseñanza les dio Jesús? Él les dijo: venid en pos de mí. Mateo capítulo 4, versículo 19. Y San Juan capítulo 1, versículo 43. ¿Qué requiere Jesús de sus siervos en la actualidad? De los que llevaba Jesús, ¿qué requería? Si alguno me sirviere, sígame, y donde yo estuviere, ahí también estará mi servidor. Gloria a Jesús. Donde Jesús estaba, ahí estaban sus discípulos. Donde Jesús está con usted, ahí debe estar usted con Él. Sí, Jesús camina con usted y usted debe caminar con Él, ¿o no es así? Recibió a Jesús usted como Señor y Salvador de su vida, entonces debe caminar con Él. ¿Y cómo? En obediencia, obedeciéndole a Él, obedeciéndole a Él. Gloria a Jesús. Si algo se hace por el amor a Dios, llevar la palabra, llevar el evangelio, llevar las buenas nuevas. Gloria a Jesús, se hace por el amor a Dios. Sigue diciendo la palabra de Dios así: ¿qué requiere Jesús de sus siervos en la actualidad? Si alguno me sirviere, sígame, y donde yo estuviere, ahí también estará mi servidor. Si alguno me sirviere, mi Padre, oiga usted, si alguno me sirviere, mi Padre le honrará. San Juan capítulo 12, versículo 26. ¡Qué bendición tener honra del Padre Eterno y estar caminando con Jesús! Es por eso que ser creyente, ser cristiano, vale la pena. Es importante andar con el Rey de Reyes y Señor de Señores. Gloria a Jesús. Ser creyente, tener la bendición del Señor. Y entonces dice la Biblia allá en el Salmo 91, que el que habita al abrigo del Altísimo morará bajo la sombra del Omnipotente. Le diré yo a Jehová: esperanza mía, castillo mío, mi Dios en quien confiaré. Él me librará del lazo del cazador, y debajo de sus alas yo estaré seguro. No temeré el terror nocturno, ni saeta que vuele de día, ni pestilencia que ande en oscuridad. Aleluya, porque anda bajo la sombra del Altísimo, porque anda bajo el poder de Dios, anda

0: debe morar bajo esa sombra gloriosa. Gloria al Señor.
1: Habla ratita, porfa.
0: Porfa. Gloria al Señor. Entonces, así que, hermanos, los motivamos a que usted honra a Dios con todo su corazón. Busca a Dios con todo su corazón, porque la Biblia nos dice así. Gloria a Jesús. ¿Quién es nuestro ejemplo? Nuestro ejemplo no es el hermano pastor, no es el hermano evangelista, no es el maestro de enseñanza, no es nuestro hermano en la carne, no es un hermano, no. El ejemplo es nada más y nada menos que Jesús. Oiga, ¿qué dice la Biblia? ¿Quién es nuestro ejemplo? Para esto sois llamados, pues, que también Cristo padeció por nosotros, dejándonos ejemplo. Si hay que padecer por el Evangelio, por las buenas nuevas, ya debe saber que su Maestro, su Salvador padeció. Y si Él padeció, ¿quién es usted para no padecer? ¿Quién soy yo para no padecer? A nuestras espaldas van a hablar mucho, a nuestras espaldas van a hablar, pero déjelos, todavía no han nacido de nuevo. Entonces hay que seguir adelante, buscando primeramente el reino de Dios y su justicia. ¿Y cuál es el reino de Dios? Jesucristo, buscando a Cristo, siguiendo al ejemplo de Él, caminando con Él y su justicia, a los mandamientos del Padre, que están en Cristo Jesús. Ahí encontramos. Jesús enseñó los mandamientos del Padre. Gloria a Jesús, cuando Él dijo: un mandamiento nuevo os doy. Os doy un nuevo mandamiento, que se amen unos a los otros, dijo Jesús. Este mandamiento es el mandamiento antiguo que habéis oído desde el principio. Y ese mandamiento no era nuevo, gloria a Jesús, sino que lo estaba diciendo el Señor, aleluya, que para los nuevos oyentes era nuevo, pero para los que tenían el conocimiento no era nuevo. Dios siempre había ordenado que tenían que amar. Y por eso, por amor, los profetas eran perseguidos. Los profetas sufrían persecución, muerte, porque Dios los enviaba y ellos tenían que cumplir sus ministerios, su llamado, aleluya, a la palabra del Señor. Gloria a Jesús. ¿Quién es nuestro ejemplo? Para esto soy llamados, pues, que también Cristo padeció por nosotros, dejándonos ejemplo, para que vosotros sigáis sus pisadas. ¿Qué significa sus pisadas? Pisadas significa huellas. Y las huellas en la palabra significa sus enseñanzas, su ejemplo. El ejemplo está dado con su palabra. Sí, todo lo que Jesús hizo está registrado en la Biblia. Está registrado en la Biblia, por eso de que cuando allá Jesús fue a Juan el Bautista para principiar su ministerio, primero tuvo que ir a Juan el Bautista. Y dijo Juan el Bautista, cuando vio de lejos a Jesús llegando a él, dijo Juan: he aquí el Cordero de Dios que quita el pecado del mundo. Se acerca Jesús a él y le dice: yo vengo a ti para ser bautizado. Y Juan se le oponió a Jesús diciendo: tú vienes a mí para que yo te bautice, yo debo ser bautizado por ti, tú vienes a mí. Pero Jesús le dijo: deja, Juan, porque así conviene que cumplamos toda justicia. Entonces Juan lo dejó y lo bautizó en el río Jordán. No le echó un poquito de agua en la cabeza como hacen los católicos, no. Él lo sumergió en el agua del río Jordán. Fue un río, gloria a Jesús, el río Jordán. Cuando Jesús fue levantado del agua por Juan el Bautista, gloria a Jesús, dice Juan que vio abrirse los cielos. Juan vio que el cielo se abrió arriba, Al abrirse el espacio arriba, descendió el Espíritu Santo en forma de paloma y vino hacia Jesús.

Jesús y reposó, o sea, se paró sobre los hombros de Jesús y oyó una voz que dijo desde el cielo, desde arriba, no estaba entre de ellos, sino desde arriba se oía: este es mi hijo en quien tengo complacencia. La voz del Padre y el Espíritu Santo viniendo sobre Jesús y el Hijo de Dios saliendo del agua después de haber sido bautizado fue llevado Jesús por el Espíritu Santo al desierto para ayunar 40 días y 40 noches. Ese es el ejemplo de Jesús. Nosotros después de que fuimos bautizados debíamos ayunar, debíamos a buscar a Dios por lo menos unos 10 días, 15 días, 20 días en ayuno y oración. Así se nos hubiera quedado pronto la palabra, pronto nuestro deber de llevar la palabra de nuestro Dios Todopoderoso, porque también hemos seguido la enseñanza, el ejemplo de Jesús. Pero sigue diciendo el Señor en su palabra, oiga usted lo que dice la Escritura, lo que dice la palabra del Señor así: ¿quién es nuestro ejemplo para esto? Sois llamados, pues, que también Cristo padeció por nosotros, dejándonos ejemplo para que vosotros sigáis sus pisadas, sus huellas. Primera de Pedro, y esto lo dijo Pedro allá en la primera carta de Pedro, capítulo 2, versículo 21, que involucra, que está involucrado al ser creyente, al ser cristiano, al seguir a Cristo. Entonces Jesús dijo a su discípulo: si alguno, aleluya, aleluya, dice así, bendito el nombre del Señor, si alguno quiere venir en pos de mí, sígame y tome su cruz. Gloria a Jesús, sí, y niégase a sí mismo y tome su cruz. Debemos negarnos a nosotros mismos, es decir, que ya no somos nosotros, sino es Cristo en nosotros. Por eso el apóstol Pablo dijo: ya no vivo yo, sino vive Cristo en mí. ¿Por qué lo decía? Porque él estaba negado. Él se negaba, no se presentaba como Pablo, sino se presentaba, aleluya, como Cristo iba en él. Aleluya, ¿quién es nuestro ejemplo? Ya lo dijimos, Jesús es nuestro ejemplo. Aleluya, que involucra seguir a Cristo. Entonces Jesús dijo a sus discípulos: si alguno quiere venir en pos de mí, niégase a sí mismo y tome su cruz y sígame, porque cualquiera que quiere salvar su vida la perderá, y cualquiera que perdiere su vida por causa de mí la hallará. Vea esta palabra en Mateo capítulo 24, versículo 26. También podemos ver la palabra en Marcos. En el libro de Marcos, en su capítulo 10, verso 21. Las ovejas de Cristo, ¿cómo responderán a su voz? Oiga usted, ¿cómo responderán a su voz? Mis ovejas oyen mi voz y yo las conozco y me siguen. San Juan 10, verso 27. Seguir a Cristo requiere un sacrificio de nuestra parte. Oiga usted, oiga mi hermano, oiga todos los que hemos sido bautizados. Seguir a Cristo requiere un sacrificio de nuestra parte. No hay terreno intermedio. Así pues, cualquiera de vosotros que no renuncie a todas estas cosas no puede ser mi discípulo. Oiga usted, si no renunciaremos, gloria a Jesús, a lo que más queremos, a nuestra familia, y por nuestra familia no seguimos a Jesús, no estudiamos, no leemos, no oramos, no apartamos nuestro tiempo para ir a hacer oración, aleluya, en el templo, gloria a Jesús, o bien, gloria a Jesús, en un bosque, gloria a Jesús, en un lugar donde se puede orar a solas con Cristo Jesús,
Tenemos que apartar nuestro tiempo si queremos, aleluya, que el Señor nos vaya usando cada día, y debemos hacerlo porque debemos cumplir nuestro ministerio, nuestro llamado. Gloria a Jesús. Dios ha llamado a todos, ha llamado a todos. Si está en Cristo Jesús es porque tiene el llamado. Aparte es que usted tenga un ministerio. Bendito Dios. Pero usted no sabe qué es lo que Dios tiene preparado para usted. Entonces búscalo leyendo las Escrituras, pero léalo con oración, ferviente oración. Las cosas que posee no pueden ser mis discípulos. O sea, dice que si no pueden, le voy a dejar las cosas que poseen, no pueden ser mi discípulo, dijo Jesús. Vea esta palabra en el libro de Lucas, en su capítulo 14, versículo 33. Versículo 33, gloria a Jesús. Vamos a dejarles aquí con una hermosa alabanza, pero volvemos ya en un par de minutos con otra palabra, y significa el nuevo, aleluya, el único bautismo que vale, el único bautismo que vale. Posiblemente usted nos está escuchando y no se ha bautizado porque fue bautizado de niño, pero vamos a ver si esa enseñanza de niños, bautismo de niños, tiene fundamento en la Escritura, en la palabra de Dios, o no lo tiene. Son dogmas de hombres, entonces vamos a verlo. Así que esperamos que usted se goce, vaya escuchando, gloria a Jesús, la palabra del Señor y también la alabanza que viene para bendecir nuestra querida audiencia, nuestros hermanos en la fe.

Aleluya, gloria a Jesucristo. Gracias, hermanos, gracias. Bueno, debemos saber que solo Dios tiene poder. Solo Él tiene poder. Y Jesús dijo: a vosotros conviene que yo me vaya, porque si no me fuere el Consolador no vendría. Y si no vendría, dijo Él, no recibirían poder. Pero si vendría el Consolador, recibirían poder. Dice que cuando vino el Espíritu Santo en el día de Pentecostés, todos fueron llenos del poder de Dios. ¡Qué bendición! Lo dice la palabra del Señor allá en el libro de Lucas, Hechos capítulo 2, versículo 37. El apóstol Pedro les dijo: arrepentidos y bautícense cada uno de vosotros para el perdón de vuestros pecados, y recibiréis el don del Espíritu Santo, porque para vosotros es la promesa, y para vuestros hijos, y para cuantos el Señor nuestro Dios llamare. Para ellos es la promesa está ahí. Dios sigue llamando, Dios sigue invitando al pueblo que venga a Él. Gloria al Señor. Este tema es el bautismo que vale, el bautismo que vale. Hay muchos bautismos que no valen. Diga usted. El único bautismo que vale. ¿Qué es el bautismo? Es una importante ceremonia cristiana. Queda aprobada por las palabras de Juan el Bautista: deja ahora, porque así. De Jesús a Juan el Bautista, deja ahora, porque así conviene que cumplamos toda justicia. Estas palabras lo dijo Jesús a Juan: deja ahora, porque así conviene que cumplamos toda justicia. Nosotros los hombres de Jesús, o todas las damas, o toda la juventud, deben dejar que se bauticen como manda la Biblia, no como manda la tradición. Gloria a Jesús. Sigue diciendo: deja ahora, porque así conviene que cumplamos toda justicia. Entonces le dejó. Mateo capítulo 3, versículo 15. En otra ocasión Jesús dijo a Nicodemo: de cierto te digo que el que no naciere de agua, o sea del bautismo de agua y del Espíritu, no recibiere el Espíritu Santo, no puede entrar en el reino de Dios. Esta palabra está escrita en el libro de San Juan, en su capítulo 3 y su verso 5. Capítulo 3 y versículo 5, San Juan 3:5. ¿Cuántas formas correctas de bautismo existen? Según Dios, una sola forma. Un Señor, una fe, un bautismo. Oiga cómo dice la Biblia: un Señor, una fe, un bautismo. Efesios capítulo 4 y su verso. Y su verso 5. Gloria a Jesús. Ahí la Biblia nos dice cómo es la forma correcta de bautizarnos. Un Señor, una fe, un bautismo. Gloria a Jesús, es la forma correcta de bautizarnos. Gloria al Señor. Si tenemos esa forma correcta, gloria a Dios. Si a usted le enseñaron correctamente, gloria a Dios. Pero si a usted no le enseñaron esto, gloria a Jesús, ponga atención la Biblia, ponga atención la palabra de Dios. ¿En qué forma anduvo Jesús? Gloria al Señor. Bendito el nombre del Señor, Dios Todopoderoso.

Aleluya, gloria a Jesucristo, gloria a Dios. Bueno, ahí saludamos a nuestro hermano Romilio Carrillo en la zona 18. Bendiciones para nuestro hermano y su familia. Gloria al Señor. Se seguimos llevando la palabra del Señor. Gloria a Jesús. ¿Cuántas formas correctas de bautismo existen? Un Señor, una fe, un bautismo. Efesios capítulo 4, versículo 5. Nota, aunque la Biblia habla de un solo bautismo, sin embargo, los cristianos están divididos acerca del método de bautismo. Algunos bautizan por aspersión, otros vertiendo el agua y otros por inmersión, pero la forma correcta es inmersión. Es esencial el bautismo en la vida cristiana. ¿Qué dice la Biblia? Como dijo el apóstol Pedro, al leerse Hechos capítulo 2, versículo 37 al verso 38, Pedro les dijo así: arrepentidos y bautícense cada uno de vosotros para el perdón de los pecados, y recibiréis el don del Espíritu Santo, porque para vosotros es la promesa y para vuestros hijos. Gloria al Señor. En Marcos capítulo 16, versículo 16 dice: y estas señales seguirán a los que creen, los creyentes. Y estas señales seguirán a los que creen: en mi nombre echarán fuera demonios, hollarán serpientes, y si bebieren cosas mortíferas no les hará daño, y sobre los enfermos pondrán las manos y sanarán. Porque se lleva el poder del Espíritu Santo. Gloria a Jesús. Nota, el ladrón que se arrepintió en la cruz no tuvo la oportunidad de ser bautizado. Entregó su vida, su corazón a Cristo en la hora de su muerte. Cristo le aseguró la salvación, porque él se arrepintió estando en esa cruz. Usted y yo no estábamos en una cruz, no estábamos crucificados para no poder ser bautizado. Usted y yo estamos libres para tomar nuestra decisión, nuestro tiempo para ir a recibir enseñanza y bautizarnos. Sí, estamos libres. Gloria al Señor. Cristo le aseguró la salvación sin que se hubiera bautizado, porque no pudo bautizarse si él hubiera aceptado a Jesús antes de esa ocasión de estar en esa cruz y hubiera rechazado el bautismo, no hubiera podido ser salvo. Vea esta palabra en el libro de Santiago. Santiago capítulo 4, versículo 17. Que hay del hombre, hay de la mujer, hay de la juventud que sabe hacer lo bueno y no lo hace, pues bautizarnos es bueno y no hacernos nos es pecado. Y si nos es pecado, estamos haciendo lo malo, no bautizarnos. Hay algunos que se refieren a Primera de Corintios y se bauticen por los muertos, pero Pablo no estaba enseñando el bautismo por los muertos, sino estaba diciendo que no se debían bautizarse por los que habían muerto. ¿Cómo debe ser bautizado un creyente? Sepultados juntamente con él, o sea, con Cristo, en el bautismo. Jesucristo fue sepultado, y eso significa que fue sumergido en la tierra. Entonces el agua
simboliza también la tierra, que cuando nos bautizamos, morimos para este mundo y salimos del agua, resucitamos para Cristo, para vivir en una vida nueva, siguiendo a Jesús. Siguiendo a Jesús ahora, como lo siguieron los discípulos, dice así la palabra: que le levantó de los muertos Jesús. El Padre levantó a Jesús de los muertos. Vea esto en Colosenses capítulo 2, versículo 12. Nota: bautizo, la palabra griega para bautismo significa sumergir, introducir bajo el agua. Pero a los niños en la iglesia romana no los sumergen, no lo ponen del agua, y por tanto ninguno de ellos está bautizado como manda el Salvador, como manda la Biblia, como ordena Dios por medio de la Biblia. Nota: bautizo es la palabra griega para bautismo, significa sumergir, introducir bajo el agua. Aleluya. Inmergir: cuando se entierra una persona, se sumerge, se cubre por completo una persona fallecida, se entierre con el rostro hacia arriba, no con el rostro hacia abajo. De la misma manera, cuando se bautiza una persona, se le bautiza con el rostro hacia arriba, o sea, realmente se le entierra en el agua de espaldas con el rostro hacia arriba, que significa la muerte y sepultura y resurrección del creyente en Cristo Jesús. El bautismo es un símbolo de la muerte de Cristo Jesús. Aleluya. La sepultura de Cristo, realizada una vez, no tres veces. El verdadero bautismo bíblico: el candidato es sumergido debajo del agua una vez, no tres veces. Esto simboliza entonces la muerte y el entierro y la resurrección de Cristo. ¿Qué condiciones previas se requieren para el bautismo? Por tanto, id y hay que enseñarles la doctrina, la enseñanza. Por tanto, id y doctrinad a todos los gentiles, bautizándolos en el nombre del Padre y del Hijo y del Espíritu Santo, enseñándoles que guarden todas las cosas, no partes, sino todas las cosas. Oiga cómo dice la Biblia: que guarden todas las cosas que yo les he enseñado, y aquí yo estoy con vosotros todos los días hasta el fin del mundo, dijo Jesús. Mateo capítulo 28, versículo 18 al verso 20. Lea también Hechos de los Apóstoles en su capítulo 2, versículo 38. En el libro de Isaías, en su capítulo 55, versículo 7, y Romanos 10, y versículo 9, y verso 10. Nota la palabra, aleluya: la persona que debe ser bautizada debe ser enseñada. 2. Aleluya. Creer y... bendito el Señor, debe creer la palabra que se le enseñe, y debe confesar con su boca que Jesús es el Señor. Gloria a Jesús. Nota: la persona que debe ser bautizado debe ser enseñada. 2. Debe creer.
3, debe arrepentirse y debe bautizarse, gloria a Jesús, de su pasada vida de pecado, siendo que un bebé o una bebé no puede creer, no puede confesar su pecado, no puede dejar su manera vieja de pecar, porque no ha habido pecado voluntariamente en él, porque es una bebé o un bebé. Así que para ellos no es esta enseñanza. La enseñanza es para personas que tienen la mente ya despejada y deben darse cuenta que es pecado, pero si no conocen que es pecado, están en problemas. ¿Qué es lo que indica la manera del bautismo? Aconteció en aquellos días que Jesús vino de Nazaret, de Galilea, y fue bautizado por Juan en el Jordán. Y luego, subiendo del agua, vio abrirse los cielos y al Espíritu Santo como paloma que descendía sobre él. Y hubo una voz del cielo que decía: Tú eres mi Hijo amado, en ti tomo complacencia. Marcos capítulo 1, versículo 9 al verso 11. Nota: Cristo fue bautizado en el río Jordán, fue sumergido dentro del agua, porque la escritura dice que subió del agua. Gloria a Jesús. ¿De qué manera bautizaban los apóstoles? Veamos de cuál fue la manera en que los apóstoles bautizaban. Entonces Felipe, abriendo su boca, comenzando desde esta escritura, les anunciaba el evangelio de Jesús. Y yendo por el camino, llegaron a ciertas aguas, y dijo el eunuco: He aquí muchas aguas, que impide que yo sea bautizado? Y Felipe dijo: Si crees de todo corazón, bien puedes, dijo Felipe al eunuco. Y respondió el eunuco y dijo: Creo que Jesús es el Hijo de Dios. Creo que Jesús es el Hijo de Dios. Y mandó parar el carro y descendieron ambos al agua, Felipe y el eunuco, y bautizándole. Y como subieron del agua, el Espíritu del Señor arrebató a Felipe y no le vio más. O sea que el Espíritu Santo, al salir del lugar donde fue bautizado el eunuco, el Espíritu Santo tomó a Felipe y lo arrebató. Lo llevó de ese lugar el Espíritu Santo. Oiga usted, qué tremendo. Gloria a Jesús. Mas el eunuco se fue por su camino gozoso. Ahora tenía gozo, tenía paz, porque había sido bautizado. Estaba contento, está feliz. ¿Usted se goza todavía desde el día que fue bautizado, o está arrepentido por haberse bautizado? Gloria al Señor. Bendito el Señor Dios Todopoderoso. Yo me gozo por ese día glorioso que me bauticé. Gloria a Jesús. Y han pasado más de 17 años, 17 años, gloria a Jesús, que me he bautizado y no me he arrepentido. Estoy contento porque estoy con vida. Bendito el Señor. Nota: en ese bautismo, los dos, Felipe y el eunuco, descendieron al agua, y después del bautismo subieron del agua. Juan el Bautista también sumergía.
a los bautizados en el agua, pues el relato bíblico explica: bautizaba también Juan en Enón, junto a Salim, porque había ahí muchas aguas. San Juan capítulo 3, versículo 23. ¿Cuál es el significado del bautismo? No sabéis que todos los que somos bautizados en Cristo Jesús somos bautizados. Oiga usted, debemos saber, aleluya, que nosotros fuimos bautizados en Cristo Jesús. Dice así: ¿no sabéis que todos los que somos bautizados en Cristo Jesús somos bautizados en su muerte? Porque somos sepultados juntamente con Él a muerte por el bautismo, para que, como Cristo resucitó de los muertos por la gloria del Padre, así también nosotros andemos en novedad de vida. Romanos capítulo 6, versículo 3 y verso 4. ¿Qué indica el bautismo acerca de la resurrección del creyente con Cristo? ¿Qué indica? Todos los que hemos sido bautizados en Cristo, de Cristo estáis vestidos. Gálatas capítulo 3, versículo 27. Podemos leer Hechos capítulo 22 y verso 16. Nota: el bautismo no nos lava ni nos limpia, pero es un símbolo de la sangre expiatoria de Cristo. Es un testimonio público, como la ceremonia del casamiento, de un cambio de vida a una unión con Cristo. Gloria a Dios. ¿Cómo quedan los creyentes unidos en la fe? ¿Cómo quedan los creyentes unidos en la fe? De la manera que el cuerpo es uno y tiene muchos miembros, empero todos los miembros del cuerpo, siendo muchos, son un cuerpo, así también Cristo, porque por un Espíritu somos todos bautizados en un cuerpo, ora judío o griego, o ora siervos o libres, y todos hemos bebido de un mismo Espíritu. Primera de Corintios capítulo 12, versículo 12 al verso 13. Concluimos cuando se comprende el verdadero, la verdad acerca del bautismo. Entonces la pregunta es que, mira, que Ananías preguntó a Saulo de Tarso, que llegó a ser el apóstol Pablo, nos mueve a la acción. Ahora pues, ¿por qué te detienes? Levántate y bautízate. Gloria a Jesús. Hechos 22, verso 16. El creyente honra a Dios con una pronta obediencia.
el camino a la obediencia a sus mandamientos. Por eso que en los que hemos sido bautizados, nuestro deber, los mandamientos de Dios, no olvidarnos de los mandamientos de Dios. Así, querido hermano y hermana, amigo y amiga que está en sintonía de la señal de Maranata, este fue la palabra de Dios. ¿Qué significa el bautismo? Ser bautizados en Cristo. ¿Usted se ha bautizado en Cristo o todavía no se ha bautizado en Cristo? Le deseamos muchas bendiciones. Quédase en sintonía de la señal de Maranata, porque vendrá palabra, vendrá palabra, vendrá alabanzas, vendrá oración. Gloria al Señor. Padre bueno que está en gloria, usted sea toda la honra y toda la gloria. Gracias, Padre, por este día que es el segundo día. Así muestra su palabra, Padre. En el nombre maravilloso de Jesús, muchas gracias, bendito Dios. Muchas gracias, bendito Dios. En el nombre de Jesús, gracias, Padre bendito, por darnos salud, darnos paz, Padre. Gracias, Padre bueno, en el nombre de Jesús, Padre. Pedimos su bendición, pedimos su coraza, pedimos su poder, Padre Santo, papá, que cada día nos guarde, Padre Santo, guarda nuestra salida, nuestra entrada. Bendice a Guatemala, bendice a sus departamentos, municipios, aldeas, caseríos, Padre. Pido su coraza, papá, para la audiencia de Radio Maranata, Padre, allá donde está llegando la señal, Padre mío. Ahí su gloria, ahí su poder, ahí su bendición, Padre, en el nombre bendito y maravilloso de Jesús. Muchas gracias, Padre Santo, en Cristo Jesús. Amén. Mis hermanos, Dios los bendiga y los guarde en Maranata. 5 minutos y estamos a la hora 10:05. Gracias, gracias por su sintonía. Dejamos con otra linda y bendecida alabanza para la gloria del Señor en esta bendecida mañana. Les dejo en compañía a nuestro hermano Pedro.

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Romanos 10:15 dice: ¿Y cómo predicarán si no fueren enviados? ¿Y cómo está escrito? ¡Cuán hermosos son los pies de los que anuncian la paz, de los que anuncian buenas nuevas!

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Romanos 10:15 dice: ¿Y cómo predicarán si no fueren enviados? Y como está escrito: ¡Cuán hermosos son los pies de los que anuncian la paz, de los que anuncian buenas nuevas! 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Y si nace en tu corazón bendecir esta emisora radial, como ella transmite bendición a tu vida, nuestro número de cuenta es 33 22 08 65 31, Ban Rural, a nombre de Rigoberto Ordóñez. 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La palabra de Dios dice en 2 de Corintios capítulo 9, en su versículo 7, dice: cada uno dé como propuso en su corazón, no con tristeza ni por necesidad, porque Dios ama al dador alegre. Porque la administración de este servicio no solamente suple lo que a los santos falta, sino que también abunda en muchas acciones de gracias a Dios. Por la experiencia de esta administración, glorifican a Dios por la obediencia que profesáis el Evangelio de Cristo y por la libertad de vuestra contribución para ellos y para todos. Asimismo, en la oración de ellos por vosotros, a quienes aman a causa de la superabundante gracia de Dios en vosotros. Gracias a Dios por su don inefable. Gracias, mil gracias por su ofrenda. Que Dios bendiga

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Buenos días, hermanos, hermanas, amigos y amigas, abuelitos y abuelitas. Qué gusto, qué bendición saludarles una vez más en esta mañana preciosa, el lunes. Vamos a orar, vamos a encomendarnos al Señor como todos los lunes lo hacemos. Para encomendarnos al Señor en toda la semana y pues que el Señor nos ayude durante toda la semana que estaremos, por supuesto, acá en este lugar para clamar, alabar al Señor con los cantos y todo lo que incluimos acá en la estación. Y a ustedes también, que los ayude en sus negocios, en sus trabajos, en su hogar, donde quiera que se desplace, donde quiera que pues se vaya. Y pues que el Señor nos guarde, el Señor nos ayude. Que nos guarden sus poderosas y benditas manos de amor y misericordia. Pero antes vamos a leer unos versículos de la palabra del Señor. Vamos a leer unos versículos de la palabra del Señor y la encontramos. Ahorita le digo. En el Salmo 24. Salmo 24 dice la palabra del Señor: en el nombre del Padre, del Hijo y de su Santo Espíritu. Dice: de Jehová es la tierra y su plenitud, el mundo y los que en él habitan. Porque él la fundó sobre los mares y la firmó sobre los ríos. ¿Quién subirá al monte de Jehová y quién estará en su lugar santo? El limpio de manos y puro de corazón. El que no ha elevado su alma a cosas vanas, ni jurado con engaño, él recibirá bendición de Jehová. Él recibirá bendición de Jehová y justicia del Dios de salvación. Tal es la generación de los que le buscan, de los que buscan su rostro, oh Dios de Jacob. Alzaos, oh puertas vuestras cabezas, y alzaos vosotras puertas eternas, y entrará el Rey de Gloria. ¿Quién es este Rey de Gloria? Jehová el fuerte y valiente, Jehová el poderoso en batalla. Alzaos, oh puertas vuestras cabezas, y alzaos vosotras puertas eternas, y entrará el Rey de Gloria. ¿Quién es este Rey de Gloria? Jehová de los ejércitos. Él es el Rey de la Gloria. ¡Aleluya! Palabra viva y eficaz que penetra hasta nuestros tuétanos, hasta partir el alma, el espíritu, las coyunturas. Gloria al Señor. Así que esta es palabra de Dios, palabra eterna, que limpian nuestros corazones, nuestras mentes. Así que... Muy bien, así que vamos a clamar al Señor, nos vamos a encomendar a Él. Padre, en el nombre de Jesús, nos acercamos de tu presencia con un corazón contrito, humillado para la gloria, para agradecerte, para pedirte, para rogarte, para suplicarte, Padre, en esta hermosa y preciosa mañana. Señor, muchas gracias por tu amor y tu misericordia, Señor. Gracias, Padre, en el nombre de Jesús. Gracias, Padre, porque nos permites esa bendición, este privilegio de estar una vez más delante de tu presencia para alabarte, para glorificarte, para exaltarte, Padre. Gracias, Señor, por una semana más que tú nos provees de trabajo, por una semana más para estar acá, Señor, en el nombre de Jesús. Nos encomendamos a ti, Señor, encomiendo a la vida a todos mis hermanos y hermanas, sus negocios, sus trabajos, Padre, sus hogares, mi vida también, Señor, en el nombre de Jesús. Ayúdame. Usa mi vida, Padre, sigue usando mi vida para la gloria de tu nombre. Fortalece mi corazón, mantén sanito mi corazón, mi hígado, mis riñones, mi columna, mi cintura, Padre. Mis pulmones, mis bronquios, mi garganta, mi boca, Señor, mi lengua, Señor. Usa mi vida para la gloria y la honra de tu santo y bendito nombre. Padre, ayúdame, Señor, ayúdame en el nombre de Jesús Nazaret. Limpia el ambiente, limpia los aires. Quita todo estorbo del diablo, satanás, demonios, todo el diablo, satanás, demonios, Padre. Reprende al diablo, satanás, demonios, en el nombre de Jesús de Nazaret. En el nombre de Jesús de Nazaret te lo pedimos, te lo rogamos,
te lo suplicamos, Padre. Gracias, Padre, en el nombre de Jesús Nazaret. Oh, sí, Señor eterno. Gracias, Señor, porque tú eres bueno y porque para siempre es tu misericordia. También oramos por toda nuestra audiencia, Padre eterno, en Guatemala, México, Centroamérica, Sudamérica, todo el mundo, Norteamérica también, Señor de la Gloria, hasta donde se escuchan por internet, por TuneIn Radio y por la 1180 AM Amplitud Modulada. Padre, en el nombre de Jesús Nazaret, bendícelos, ahí guárdalos, protégelos, líbralos en el hueco de tus purísimas manos de amor y misericordia. Mi vida también, Señor, guárdame, protégeme, líbrame, defiéndeme en el hueco de tus purísimas manos de amor y misericordia. Así es, Señor, nos encomendamos a ti toda esta semana, Padre, que tú nos ayudes, nos guardes, nos protejas, nos libres, nos defiendas en el nombre de Jesús Nazaret, de tu hacha que el diablo, tu ataque del diablo, toda obra del diablo, todo estorbo del diablo, Padre, en el nombre de Jesús Nazaret. Padre, gracias, gracias, Padre, Hijo, Espíritu Santo, en el nombre de Jesús Nazaret. Gracias, Señor. Amén y amén. Aleluya. A ti te conviene crecer y nosotros menguar. Sí, Señor. Gracias, Padre, en el nombre de Jesús. Te adoramos y te bendecimos, te exaltamos, Padre. Gracias, Señor. Aleluya. Amén y amén. Gracias, Señor.

0: más. Buenos días, audiencia linda en toda Guatemala, México, Centroamérica, Suramérica, Norteamérica, todo el mundo. Pues ya estamos para acá, ya estamos por acá, ya estamos aquí, ya estamos acá, ya estamos allá. Estamos aquí para acompañarles. ¿Qué tal? ¿Cómo están? ¿Qué tal de fin de semana? ¿Qué tal de domingo? ¿Qué tal de tamaleada, de churrasqueada, de pollada, de chorizada, de longanizada? ¿Me dejaron algo? Nah, ¿qué? Ah, bueno, no, pero lo importante es que ustedes comieron, se dieron la buena, ¿verdad? ¡Qué bueno! Hubieron cumpleaños, casamientos, 15 años, fiesta por donde quiera. Había comida hasta para tirar con la onda de David, ¿verdad? ¡Qué bendición saludarles, mis hermanos, hermanas, amigos y amigas, abuelitos y abuelitas! Buenos días para ustedes, para todos. En este día lunes 1 de junio, sí señor. Ya es 1 de junio, imagínese, qué bárbaro. Se quedó el mes de las madrecitas, ahora estamos en el mes de los padres. Ya en 16 días estará celebrando el Día de los Padres. Qué bendición por los padres también. Así que, bueno, sí, también hay madres responsables, padres responsables, y no, madres irresponsables y padres irresponsables, pero de todo hay, dice la Biblia, ¿verdad? De todo hay en la viña del Señor. Así que de todo hay. Pero ¿qué le vamos a hacer así en la vida, verdad? ¿Qué se puede hacer? Nosotros quisiéramos que todos fuéramos responsables en todo, pero no es así. Pero bueno, que Dios nos ayude, Dios nos dé paciencia. Pero se va a celebrar el Día del Padre, pues, porque así está establecido y así está. Así como se celebran algunos otros días, el Día de la Madre, el Día de no sé qué. Así que, qué bendición saludarles en esta preciosa mañana, el lunes 1 de junio del 2026. Soy Oscar Pedro, estaré con ustedes de aquí hasta las 13 horas 1 de la tarde, porque a la 1 viene el programa. Vamos a ver cómo se llama este programa.
1: Somos el ejército de Cristo.
0: Así, porque el reino de Dios no es comida ni bebida. Así que estaré con ustedes desde este momento, hasta la 1 de la tarde. A buen provecho, buen provechito en la hora de la refa, de las 10. Ah, ya se pasó. Bueno, de todas maneras, buen provechito para todos. Quienes saborearon, digo quienes, porque yo no. A mí no me dieron. No, hombre, yo acabo de desayunar. Entonces, así no sé. Las refacciones los que comen a las 6, 7, 8. Bueno, de todas formas, buen provechito para todos quienes están degustaron este atolito blanco con pepitas, frijolitos, arroz en leche, chocolate, chuchitos, tostadas. Su panito con huevitos o frijolitos, queso, crema, ¡qué rico! Bueno, espérenme, porque este hermano me quiere dejar solo, pero no le permito. Ahí está. Muy bien, así que un saludo para todos, un abrazo para todos. ¡Qué bendición volvernos a encontrar, volver a saludarnos, volver a estrecharnos la mano y a darles un abrazote fuerte, fuerte, mis hermanos, hermanas, amigos y amigas! Abuelitos, abuelita, jóvenes, señoritas, adolescentes, adolescentes, niños y niñas. En este día 1 de junio del 2026. Así que aquí estamos para complacerles. Pero siempre mencionamos el número por aquello de las moscas. 3297-3741, 3297-3741, a la línea directa a la estación. Si usted se encuentra en algún departamento fuera de nuestras fronteras, marque la clave que es el 502. La clave es 502, luego marque el 3297-3741, de inmediatamente entra su llamada acá en la estación. Envía sus notas de voz, mensaje de texto, llamada directa, llamada por WhatsApp. Es la única línea que tengo, sí, es la única línea. Es la 21ica. Si usted está en algún departamento fuera de nuestras fronteras, marque 502 primero. Primero marque el 502, luego el 3297-3741. Y entra su llamada al chilazo, al chilazazo, al chilango mango. Muy bien, así que vamos a arrancar, pues. Vamos a arrancar la fiesta de lunes. Ah, ya sí, de. Sí, hombre, el Día Internacional de los Caldos, sí, señor. A ver, caldito Pérez. ¡Qué rico! Te diría buen provechito en la hora del caldazo Pérez del Meridiano de lunes.

Muy bien, arrancamos con Estela Vicente, otro dios. No lo hay, sí señor, no lo hay jamás. Nunca lo habrá. Solo el Cristo, la gloria que salva, cambia y transforma el corazón del hombre y la mujer. Sí señor, vámonos. Alabar al Señor en este día.

0: mañana, el lunes, arrancando mes y arrancando semana. ¡Qué bendición!
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0: Hoy 1 de junio 2026, sí señor.
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0: Ya mayo ya quedó atrás, ahora estamos en el mes de junio.
1: Vamos a exaltar a nuestro Señor.
0: Juñito, juñito.

Así que escuchamos a Darling Saban. Gracias, yo te doy. Gracias, yo te doy, sí. Así que qué bendición acompañarles en esta mañana.

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Porque la administración de este servicio no solamente suple lo que a los santos falta, sino que también abunda en muchas acciones de gracias a Dios. 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Asimismo, en la oración de ellos por vosotros, a quienes aman a causa de la superabundante gracia de Dios en vosotros. Gracias a Dios por su don inefable. Gracias, mil gracias por su ofrenda. Que Dios bendiga.

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Es la participación de Suani Sotomayor. Dime por qué estás triste. Hoy es lunes. Día de caldo, hombre, no hay que estar triste. Bendiciones para todos en esta mañana.

0: Ya tú ve. Hay que seguir adelante alabando al Señor, no importando lo que venga sobre nosotros. Como dice la identificación, Dios está por encima de ti, por encima de mí también, así que no hay problem. Cristo está con nosotros, sí Señor. Él nos ayuda a seguir adelante.
1: Vamos a exaltar a nuestro Señor.
0: Oye, muchísimas gracias por la sintonía que nos brinda en donde quiera que se encuentre, donde quiera que se encuentre en esta preciosa mañana de lunes. Estamos a las 11 de la mañana con 38 minutos acá en nuestra programación. Saludos para todos donde quiera que se desplacen, en las carreteras, en las autopistas. Hermano, hoy es lunes, no es día de paseo, ¿no? Pero es que no las estamos viendo, no estamos solo para pasear, no, hombre. Se usan para, pues, para todo. Para ir a hacer sus quehaceres, ir a sus casas, a su trabajo. Bueno, para más rápido, ¿verdad? Sí. Así que, qué bendición acompañarles en la sastrería, en la carpintería, en la ferretería, en la panadería. Saludos a mi buen amigo. Ahí en la zona 7. Ahí está haciendo el pan ya para la refacción de la tarde. O ya lo hicieron. Qué bueno. Le están haciendo el panito ya para la tarde. Le están torteando ahora para el caldazo Pérez. Ay, me traen un mío, pues, hombre. Tráiganme mi caldito ahí, pues. Mi fresco de horchata.
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0: Y unas cuantas docenas de tortillas.
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0: Muy comelo.
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0: Así que, qué bendición acompañarles en esta mañana preciosa del lunes 1 de junio del 2026. Qué bendiciones en esta tarde especial, esta mañana especial de y tarde, ya casi ya, porque ya faltan 20 minutos para las 12. Así que escuchamos a Suani Sotomayor y este canto se llama Dime por qué estás triste. Vamos a continuar con más de la tecnología en esta mañana. Gracias a todos por la sintonía, donde quiera que se encuentre, en el hogar, en los negocios, en los trabajos, en las oficinas. Le acompañamos con todo gusto, primeramente para servir al Señor de la Gloria y luego para ustedes también, así es. Así que reciban nuestro saludo muy cordial, un abrazo para todos. Para las hermanas de los comedores, en las cafeterías, restaurantes donde están preparando los caldos. Ese caldo de res, caldo de marisco, de gallina, de hierbitas, de frijol, qué rico. Caldo de pata.
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0: Pura vitamina.

Allá pues Diana Mendola, la colombiana, nos dice sabor a miel. Una buena mañana les deseamos y que le disfrute a lo grande nuestra programación musical de hoy lunes 1 de junio 2026.

0: Ahora la participación de José Melex, Bodas del Cordero.
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para darle más saborcito a ese caldo, más sal y pimienta, eso es. Buen provechito, Oscar Ruiz. Yo solo quiero. Buenas tardes para todos, buen provechito en la hora del caldazo Pérez. Esta hora mediana de lunes, primero de junio 2026. Buenas tardes.

Muy bien, ahí se fue Oscar Ruiz, Yo Solo Quiero, nos decía en esta alabanza, para darle más sabor a esos caldos, sí señor, en este mediano, el lunes, 1 de junio 2026, 1 de junio 2026, sí señor, 1 de junio.

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1: Muy bien, pasamos a los saludos. Saludos a Cristina Martínez. Saludos, Cristina Martínez.
2: 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Vamos a exaltar.
1: También para Byron Sosa, Dayana, Juliana Cholcal, Micaela Shim, Sofía Arleni, a Ever Cruz y a su abuelita Margarita Gudiel, zona 18. También para Sonia Cuca, Adrián, Joana Escobar y 9 personas también. Para Elizabeth y Amalia Temaja. Angélica Morales, 15 personas también. Para Arnoldo Perén, Rodrigo Gutiérrez, Lidia Pinzón, Santiago, Rosita González, Noé Aguilar del Yacifuentes, Alfredo León Gómez, Luis Sánchez, Jesús Zafín, Gloria Nolasco, para Abdías García, Ofelia Tawal, para, vamos a ver, para Rolando de la Peña en la zona 7 de Misco. Saludos, Rolando de la Peña. También para Temita Cochón y Letter Álvarez y 12 personas también.
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1: También para Luna Nice, Ren, Jennifer Orrego, Máximo Reyes, a la Iglesia Pentecostés Peña de Orrego, Evelio Maldonado, 15 personas. Para Pedro Diego Canil, Claudia Janet Morales, para Misael Rodríguez y Anthony Zula.

También saludo muy cordial para Lorenza Mendoza, Eliseo Lobo, Heidi Ramírez, Mari Molina, saludos Marita Molina, Liana Martínez, Karina Martínez también, María Yolanda Chávez, para Nelly Donis, para Estefanía Ramírez, Simeón Sequén, Jessica Blanco, Irma Gaitán, Macena Flores, a los parecitos de Macena Flores y familia, para Elisco Cuj, para Gilberto Ali, su esposa Rosa Cuj en lo de Fuentes Misco, también para Gilda Temaj y 9 personas.

0: Son las Ebenor Pérez, Elvia Orellana, Noemí Montedioca, Norvila Zúñiga, Rebeca Zumeta, 14 personas, Elvia Tocay y Matías.
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0: También para Yalina Castellanos, Axel Yosimar Palacios, Antonio Graviel, José Castro.

Saludos al Feo Yoke en esa tarde. Para Joel Pérez y personas que la acompañan, Esdras García, Eliu Rodas, Dulce Aguilar y 9 personas, Fidalma Pérez, Nancy Mancilla, Liliana Pérez, Gerardo Bram, para Edwin García y 14 personas, para Rodolfo Suret en zona 6, Goyita Pérez en zona 6 también.

También para Gualfredo Chang y 5 personas también. Para Antonio López y 13 personas. Para Betsaida Melgar. Saludos, Betsaida Melgar. Saludos de esta tarde. Buen provecho. También para Jennifer Chen, Mardoqueo Díaz, Sebastián Rosa González, Catalina Salas, para Herbert Jerónimo y 12 personas, Floricida Tulul, 6 personas, Ernesto Chinchilla, Jesús Castro, Miriam Chuy, a los parecidos de Miriam Chuy y a su familia también, Alexander Gutiérrez, Mauricio López Castillo, Iván Cruz, para José Roberto Luarcas Hernández, Osvaldo Alexander.

0: Saludos para el pastor César Humberto, a su familia, Dacin Reyes, Joana Pérez, Fabiola Choc y Meseli. Para hermano Efraín, allá en Virginia del Norte. Saludos, hermano Efraín, Virginia del Norte. En Virginia, allá en Estados Unidos. Y a toda su familia, Anto Tonicapán, para Rogelia Morales. Saludos, Rogelia Morales. Para Douglas Flores, Byron Rodas.
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0: También para María Ramírez, Nereira García, Moisés Hernández, Karina Sandoval, Esvin Aguilar, María Molina, Esperanza de Santos. También para Liz Musús, 10 personas. Liz Musús, 10 personas. Fermina Lajuj, Lili Ruano, Vicente Zacarías y 11 personas. Heidi de la. Perdón. Henry La Cruz. Heidi. No, es Henry de la Cruz, sí, señor. A Henry La Cruz, Marlene Morales, Esmelda Herrera, los parecidos de Esmelda Herrera y a la familia. Para Mari Vargas y 17 personas también. Para Megli Chilel, Rosy Agustín y 8 personas. Jorge Castillo, 14 personas. Neri Epina, allá en el oriente del país. Salud, Neri Epina. Jennifer Cordero, 5 personas. Para Meli Rodríguez, 11 personas. Y Carlos Melés. Saludos para Dina Castañeda, Merly Cárdenas, Ruth González y 3 personas también. Para Cindy Argueta, Carmen Bambaca y 14 personas. Juan Morales y 14 personas también. Para mi buen amigo Moisés Salik, allá en Champerico Retauleu. Saludos, hermano Moisés Salik y su familia, allá en Champerico Retauleu, la capital del mundo. Eso es, vámonos. Vámonos a Champerico. Que vaya bien, Dios. ¿Cómo está ahí, hermano Moisésito? ¿Está lloviendo o hay calor? No, calor sí hay, pues, pero. Ay, ay, ay, ay, ay, ay, ay. Muy bien, seguimos. Sí, saludos, hermano Mujer Salik y familia en Champerico Retauleu, la capital del mundo.

Seguimos con los saludos. Saludos para Sarita Barrios. Saludos a Sarita Barrios y 10 personas y a toda la familia también. Para Arix, zona 6, Evaristo Pérez en zona 6, Edgar Pérez, zona 6 y Antonio Pérez, zona 6, toda la familia en zona 6 también. También para Liliana Solís, saludos a Liliana Solís, a Sandra Valdizón, Sandrita Valdizón, saludos y 10 personas también. Para Edmar Ambrosio, Balbino Torres, Vicky de García, Leticia Punay. Todos los que mencioné, saludos a ustedes, a toda la familia y buen provecho en la hora del caldazo Pérez. Bueno, pues si no le gusta el caldo, pues hay guisado, hilachas, pepián, pollo asado, a limón, pollo rostizado, papas, hamburguesas, de todo hay. Choricito, longaniza, chiles rellenos, chilaquilas, igual quienes no les gusta el caldo, pero de todas maneras, buen provecho para todos. En este meridiano de lunes. Saludos también a todos los comedores. Saludos a las hermanas del comedor El Cantonal. Del mercado cantonal de Colonia Limón, zona 18. Saludos. Y en otros comedores, cafeterías, restaurantes donde nos sintonizan a esta hora meridiana de lunes. Y saludos a todos los que están almorzando ahí, saboreando ese caldazo Pérez. ¡Qué bueno! La hora del cuscún, del lunch, del ranchón Pérez, del almuerzón Pérez. En este meridiano del lunes 1 de junio 2026. Saludos, hermana Josefa Gamboa, su esposo Ovilio Valdés, hermano Olguita, sus padrecitos Eusebio Velázquez y su madrecita, hermana Rea Bonilla también, hermana Lucrecia, zona 18, hermana Auri, hermana Rosa Pérez también, zona 18. No sé si me están escuchando hermana Carla y hermana Julia González, porque ya no se han comunicado, o quizás no han tenido la oportunidad de comunicarse, pero se están escuchando. ¡Saludos! Hermana Julia González y Carla González, allá en el Llano Largo, zona 18. Saludos también a hermano Rumilio Carrillo, familia allá en las Meras del Norte. Hermano Domingo Guzmán anda a las Meras del Norte también. Hermano Adrián Coronado en Pinares del Norte. Hermano Viviano Ramírez en Fiscal Palencia y familia. Hermano Flavio también en Fiscal Palencia. Saludos también allá. Hermano Rocael de León. Rocalén Melón, le digo yo. Saludos, hermano Rocalén Melón, y a toda la familia en la zona 18 también. No, Rocal de León es. Y a toditos que nos escuchan ahí por la zona 18, en esas coloñajales que hay todo de por ahí.

Saludos a mi hermano San Pedro en Buga, hermano Wilmer, su esposa Miriam Bichoray y sus hijos. Hermano Santos Paz, saludos hermano Santos Paz. Hermano Santos Paz, saludos a la familia Sales Paz allá en Villalobos, en Villacanales. Aprovecho para ustedes también, hermanos y amigos. Hermana Regordia Córdoba, hermana Rosa Feliciano, hermana Norma.

0: Saludos, hermana María Chávez, toda la familia Chávez Roldán y Monroy Chávez. Saludos, hermana Vilda de Bozó, hermano David Bozó. Saludos a su madre y a hermana Chusita allá en San Antonio de la Flor de Chinaucla. Saludos, hermana de la zona 6, hermana Olga Barriendo, Olguita de León, hermana Dora Gómez.
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0: hermana Carmelina Cordero. Hermana Demetria, Darly y Isabel Barrera también a zona 6. A todos los que nos escuchan en zona 6 también. Todos los que nos escuchan en la zona, en las 20 zonas de municipios aledaños cercanos a la ciudad capital. Saludos, hermanos San Pedro, Zacatepeque, San Juan, Zacatepeque, San Remundo, hermana Rosalia Chamalé, hermana Juana Hernández. Hermano de Sacó Grande, Sacó Chiquito, lo de Carranza, su vida que sale Milagro, el si ahí en Milagro está hermano Rudy Vázquez. Saludos, hermano Rudy Vázquez y familia Carolingia. Los hermanos que luchan lo de Fuentes, en Ciudad Satélite, lo de Bran, Minerva, San Nicolás, lo de Coimisco, el Campanero. Saludos, hermano Arturo Hernández y familia, hermana Audi Hernández, hermana Silvia Miranda y familia también. Hermano Fernando Ortiz y hermana Susana López. Hermano Manfredo Montoya. ¿Qué tal, hermano Manfredito? Que esperamos que esté mejor de salud. Estamos orando por su persona para que Dios haga la obra. Esperamos que ya esté listo para comerse el caldazo hoy, hombre. Con los paches del jueves y tamalitos del viernes y sábado. Así que bendiciones, hermano Manfredo Montoya y familia. Hermano Auri de País, también a Chique de España en Misco también. Hermano Juan Carlos, hermano Orlando La Peña, ya los mencioné. Hermanos de Villanueva, Boca del Monte, de Amatitlán, San Miguel Petapa, Fraijanes, Carretera de Salvador, San José Pinula. Saludos, hermana Magdita Gutiérrez. A usted, a toda la familia de San José Pinula, hermana Magda Gutiérrez. Todos los que nos escuchan ahí en San José Pinula, Santa Catarina Pinula, El Pajón y Juspal. Donde quiera que nos sintonice, gracias por su preferencia y por hacerse acompañar a nuestra programación. Ah, hermano Toguerra, hasta ahorita se me viene su nombre, este hermano, es que no se da pan, hombre. No se da los panes ahí, por eso que se me olvidó el nombre, hombre. Saludos, hermano Otto Guerra, su hermano también en la panadería. Ya preparando el pan para la tarde de la refa de las 4. Déjenme ver por qué esté. Ahí está. Saludos, hermano Epifamio, también Larios, allá en Misco, a su esposa e hijos también. Hermano Carlos Seti y familia. Saludos, hermano Rolando Reyes y hermano Alfredo Cepeda, la zona 2, en la 21, hermano Alfredo Chacón. En la 19, Catalina Morales. En la 7, Silvia Morales. Silvia Morales. En la 10, Carmen Bámaca. En la 11, Cristina Batten. En la 14, hermana Anita. Saludos, hermana Anita. En la 9, hermano Luis. Luis Felipe Barrio, su parecito. Felipe Barrio. Buen provecho para todos. A todos, buen provechito.
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0: Ya casi me estoy yendo, ya casi me estoy yendo. Ya el caldo me está llamando, ya me está llamando el caldo. Ajá, pero que se espere, porque para mientras que se caliente otro poco, mientras que llego. Así que saludos para todos, donde quiera que nos sintonicen, muchísimas gracias, donde quiera que se encuentre, donde quiera que nos esté sintonizando, en este meridiano, el lunes 1 de junio 2026.

Saludos, hermano José Altamirano, allá en Nicaragua, a toda la familia. Saludos para ustedes allá en Nicaragua, la tierra del pinol. Saludos, hermana Miriam Lima, allá en San Arater Progreso. Hermano Gabino Juxbalé Vázquez, allá en San Miguel Chicas, Baja Verapaz. A toda la familia Juxbalé Castro. También hermana Norma, ahí en Caserío Lo de Gómez. Hermano Fernando Ortiz, ahí en Aguatibia, Granados, Baja Verapaz. En Granados también, Baja Verapaz, la hermana Norma en Caserío Lo de Gómez. Los hermanos de la Climatológica Oriente, Jalapa, San Pedro Pinula, Jalapa, Buenavista, Jalapa, y el Chinique, el Quiche.

Así que saludos para todos y buen provecho para todos también. Yo me despido de una vez. Regreso a las 5 primero. Dios les bendiga. Con permiso, buen provechito para todos. Que les caiga muy bien. Con permiso. Regreso a las 5 primero Dios. Con permisito.

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0: 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Y como está escrito: cuán hermosos son los pies de los que anuncian la paz, de los que anuncian buenas nuevas.
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La palabra de Dios dice en 2 de Corintios capítulo 9, en su versículo 7, dice: cada uno dé como propuso en su corazón, no con tristeza ni por necesidad, porque Dios ama al dador alegre. Porque la administración de este servicio no solamente suple lo que a los santos falta, sino que también abunda en muchas acciones de gracias a Dios. Por la experiencia de esta administración glorifican a Dios por la obediencia que profesáis el Evangelio de Cristo y por la libertad de vuestra contribución para ellos y para todos. Asimismo, en la oración de ellos por vosotros, a quienes aman a causa de la superabundante gracia de Dios en vosotros. Gracias a Dios por su don inefable. Gracias, mil gracias por su ofrenda. Que Dios bendiga a vosotros.

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1: Es la una con un minuto.
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Bendiciones, amados hermanos, esta preciosa tarde, damos gracias a Dios, estamos en el programa radial, porque el reino de Dios no es comida ni bebida, sino justicia, paz y gozo en el Espíritu Santo, Romanos 14, 17. Estamos encadenados, la radio Maranata, radio La Voz de Jehová, de 1 a 3 de la tarde. Bendiciones, hermanos, los días domingos, de 5 de la tarde a 7 de la noche, están los programas a través de radio Maranata y radio La Voz de Jehová.

bendiciones, amados hermanos de esta preciosa tarde. Damos gracias a Dios. Demos gracias al Señor porque Él es bueno. Así que el tema del mensaje esta preciosa tarde, la revelación de Jesucristo a través de Juan. Sí, la revelación de Jesús a través de Juan, el teólogo. Juan vio la vida de Jesús, oyó la voz de Jesús. Hermanos, qué bueno de Dios con nosotros. Así que hermano, qué bueno es el Señor, de que el título, bienaventurado el que lee y los que oyen las palabras de esta profecía. Bienaventurado. El texto central, Apocalipsis capítulo 1, versículo 1. La palabra de Dios se lee en el nombre del Padre, Hijo y Espíritu Santo, la revelación de Jesucristo que Dios le dio para manifestar a su siervo las cosas que deben suceder pronto, y la declaró enviándolo por medio de su ángel a su siervo Juan, que ha dado testimonio de la palabra de Dios, del testimonio de Jesucristo, de todas las cosas que ha visto. Bienaventurado el que lee, los que oyen las palabras de estas profecías. Guardan las cosas que en ella está escrito, porque en el tiempo está cerca. Qué bueno, mis hermanos. Juan era un hombre temeroso de Dios. Era un hombre que no tiene envidia. Era un hombre que lleno del Espíritu Santo. Era un hombre lleno de bendición. Entonces mismo el Señor la usó, Juan el teólogo. La revelación, miró cómo lo subieron al Señor Jesucristo en la cruz del Calvario. Él vio cómo lo capturaron, él vio cómo a través de visiones. Sí. La revelación de Jesucristo que Dios le dio para manifestar a sus siervos las cosas que deben suceder pronto, lo que deben suceder pronto, lo que va a suceder hoy en adelante. Y la declaró enviándole por medio de su ángel a su siervo Juan. Qué buena, mis hermanos. Qué buena es Dios con nosotros. Dios usó Juan. Dios usó Juan, y qué bueno, hermanos, como el día de hoy, mucha gente engaña a otro. Sí, que tal vez ellos dicen, Dios le dijo, que ni siquiera Dios le ha hablado, ni siquiera Dios le ha dicho. Pero entonces, hermano, por ahí dice que ha dado su testimonio. Que ha dado testimonio de la palabra. Juan dio testimonio como Dios usaba al Hijo de Dios, que es Jesucristo. Como Dios usaba al Hijo de Dios, que es Jesucristo, que ha dado testimonio de la palabra. Cargando la Biblia, está dando el testimonio de Jesucristo. Cuando cargamos la Biblia, cuando vemos la Biblia, hermano, estamos dando testimonio que Dios es bueno, Dios es poderoso. Dios bendiga, hermano. Así que Dios bendiga a mi hermano Leonel Recinos. Bendiciones. Allá de Santa Cruz Varillas. Bendiciones, hermano. No es nada fácil, mis hermanos. Uno se acerca. Se acerca. Cuando dice la Biblia, cuando Dios le está usando a la persona, hermanos, no invente cosas, ¿sí? No invente cosas por quedar bien
con la gente, pues cuando invente cosas para quedar bien con la gente, quede mal con Dios. Cuando es dada por Dios la visión, el discernimiento, no va a quedar mal con Dios, como la persona misma lo va a sentir. La persona misma lo va a sentir. Por eso el Señor, Él nos sigue hablando, nos sigue dando entender la palabra. Esta palabra es para todos. Dios bendiga a mi hermano José León. Lo está viendo, bendiciones. Amados hermanos, dice el Señor en su palabra, que ha dado testimonio de la palabra de Dios y del testimonio de Jesucristo. Entonces, cuando Él vino a dar testimonio de la Biblia, vino a dar testimonio de Jesucristo, es un testimonio real. Es un testimonio que se está cumpliendo. ¿Sí? Es un testimonio que se cumpla. Ah, dice que ha dado testimonio de la palabra de Dios y del testimonio de Jesucristo. De todas las cosas ha visto. Él miró visión. Oyó la voz de Dios. Hermanos, entonces, hoy día muchos, es que Dios me dijo, Dios, hermano, si Dios no le ha dicho nada, mejor no abra su boca. Porque dice la Biblia, todo pecado es perdonado a los hombres, pero el que blasfema contra el Espíritu Santo, no hay perdón. No hay perdón, hermano. El hombre todos los días le fallamos a Dios. Pero escuchemos bien, y todavía dan profecías falsas. Mis hermanos, cuando es dado por Dios, le va a sentir la persona. Bienaventurado el que lee la Biblia, porque la verdad ahí está la Biblia. Se va a dirigir usted a través de la palabra. Y va a entender usted si Dios le está hablando. Y va a entender usted si Dios no le está hablando. Lo espiritual se va a entender. Lo espiritual con la carne, no, no se va a entender. Qué bueno, mis hermanos. Dichoso el hombre que confía en Dios. Sí, bienaventurado el que lee y los que oyen. Ponme bien atención la palabra, que oyen las palabras de esta profecía, que guardan las cosas que ella escrita, en ella está escrita, porque el tiempo está cerca. Viene el tiempo difícil, viene el tiempo, hermanos, que la gente escucharon, por ahí dice, no todo el que a mí, Señor, Señor, entrará en los cielos, pero Señor, en tu nombre hicimos muchos milagros, en tu nombre profetizamos, en tu nombre sanamos enfermos, va a decir el Señor en aquel día, nunca las conocí. Le va a contestar, apártense de mí, hacedora de maldad. Así, Dios bendiga mi hermana Aura Cristina, bendiciones. Sí, entonces dice Juan, el versículo 4, Juan a las siete iglesias que están en Asia, gracias, paz a vosotros, del que es, el que era, el que ha de venir, de los siete espíritus que están en adelante de su trono. Estamos tata. El predicador está delante del trono de Jesucristo y cada quien vamos a comparecer. Dice la palabra de Dios, con tus palabras serás justificado y con tus palabras serás condenado. Va a ser triste en aquel día, porque uno va a comparecer ante el tribunal de Cristo. Todos vamos a tener cuenta según lo que predicamos, según
lo que hablamos, si usted dio la palabra de Dios de todo su corazón, tal como está escrito, va a entrar cuenta, buena obra. Y si dio la palabra con mala obra, hermano, no va a comparecer, no va a pasar, no va a ser aprobado, no va a ser reprobado ante los ojos de Dios. La palabra de Dios nos habla, dice el 31, Mateo 31, capítulo 12, 31. Por tanto os digo, todo pecado, blasfemia será perdonada a los hombres. Malas blasfemia con el Espíritu Santo no le será perdonado. No va a ser perdonada aquel que está profetizando por su propia cuenta. No va a ser perdonado. Sí, bienaventurado el hombre que puso atención las palabras de esta escritura. Pero palabra de Dios. A cualquier que dijera alguna palabra contra el Hijo del Hombre, contra Jesús, le será perdonado. Como cuando él dijo en la cruz del Calvario, Padre, perdónales porque no saben lo que hacen. Perdonó a aquel que le están golpeando. Es un pecado grande que le están torturando. Pero él pidió perdón para la gente. Y cualquier que dijera alguna palabra contra el Hijo del Hombre, le será perdonado. Pero el que hable contra el Espíritu Santo, no le será perdonado, ni en ese siglo, ni en el venidero. No hay perdón. El 33 dice, y hace el árbol bueno. El árbol bueno, el árbol somos nosotros. Aprendemos a ser un árbol servidor de Dios, que tenemos que dar buenos frutos, no malos frutos. Tampoco levantar calumnia contra su hermana, contra su amigo, contra todo. Sí, hace el árbol bueno, su fruto bueno. Hacer el árbol malo, su fruto malo. Porque el fruto se conoce el árbol. Aquel que dice yo soy bueno. Aquel que dice no hay otro como yo. Aquel que dice soy mejor yo. Aquí no hay ningún mejor. No hay ningún bueno. Cuando le dijeron a Jesús, Señor bueno, ¿por qué me llamas bueno? Yo no soy bueno, solo mi Padre. ¿Por qué el hombre se afana? El hombre se justifica, pero sin saber a dónde va a ir a parar. Sin saber a dónde va. ¿Sí? Cualquier dijera alguna palabra contra el Hijo del Hombre, le será perdonado. Pero el que habla contra el Espíritu Santo, no le será perdonado ni en este siglo ni en el venidero. Verso 33. O hacer árbol bueno, su fruto bueno. O hacer árbol malo, su fruto malo. Porque por sus frutos se conoce el árbol. ¿Cómo se ve un palo de matasano, un palo de durazno? Tiene su fruto, pero llena de gusano. Llena de gusano, no se come, pero ni siquiera un pedazo. Cuando el árbol buenos frutos, ese árbol va a permanecer para siempre. El árbol malo, ya las raíces, ya el hacha está por las raíces del árbol. Árbol que no da buen fruto será cortado, echado en el lago de fuego, o echado en el fuego, sí, para leña. Hace árbol bueno, su fruto bueno. Árbol malo, su fruto malo, porque el fruto se conoce. El 34 dice, generación de víbora, ¿cómo podéis hablar lo bueno? ¿Cómo puede el hombre hablar lo bueno siendo malos? Porque de la abundancia del corazón habla la boca. ¿Cómo va a ser el árbol bueno? Un calumniador. Un hombre levante calumnia contra su prójima, levante calumnia contra los pastores, contra los evangelistas. ¿Cómo va a ser un árbol bueno?
solo él mismo se justifica, solo que él es bueno. Ante los ojos de Dios no está bien. Ante los ojos de Dios no está bien. Generación de víboras, ¿cómo podéis hablar lo bueno siendo malo? Porque de la abundancia del corazón habla la boca. Entonces, hermano, esto vamos a comparecer ante el tribunal de Cristo. Tenemos que tener cuidado con la predicación. Tenemos que tener cuidado qué mensaje estamos dando. Lo que estoy predicando ahorita no puedo quedarme bien con la gente, quedarnos bien con la gente y con Dios. Esa es la mera verdad. Es la mera verdad, que Dios da cuenta de lo que usted está predicando. Que Dios da cuenta de qué es lo que está haciendo. Porque la Biblia dice a la derecha las ovejas, a la izquierda los cabros. Los cabros están predicando, están hablando, pero con odio, con envidia, con rencor. Y la congregación no tiene que ver cabros. El 35 dice, ponga bien atención al versículo 35. El hombre bueno del buen tesoro del corazón saca buenas cosas. El hombre malo del mal tesoro saca malas cosas. El hombre malo va a pensar, con su predicación va a insultar al otro. Va a decir que solo él es bueno. Va a decir que él sí puede. Nosotros no podemos sin la ayuda de Dios. Jesús mismo dijo en su palabra, sin mí nada podéis hacer. Dice el 36, mas yo os digo que toda palabra ociosa que hablen los hombres, de ella darán cuenta en el día del juicio. En el fin, todos vamos a comparecer ante el tribunal. Va a ser que ya que predicó ayer, predicó antier, ya borró. No está escrito ante los ojos de Dios. El Facebook se puede bloquear, todas esas, los mensajes se pueden terminar, pero la palabra de Dios permanece para siempre. El cielo y la tierra pasará, dice el Señor, mas mi palabra no pasará. Mas yo os digo que toda palabra ociosa que hablen los hombres, de ella darán cuenta en el día del juicio. En el día del juicio. Escuchen bien la otra cita, el 37. Pongan atención a esta cita. Si has golpeado, si has lastimado, has criticado, has hablado mal, has despreciado a algún siervo de Dios, tenga cuidado. Porque por tus palabras serás justificado y por tus palabras serás condenado. Como dice Luis Toro, de que él perdona el pecado. Ni un hombre puede perdonar el pecado. Él va a traer cuenta de lo que está hablando. Él va a traer cuenta de lo que está diciendo. Él va a traer cuenta, va a comparecer a... Y aunque ha hablado fuerte, aunque ha hablado mucho, ha anunciado mucho, pero está dando equivocado el mensaje. Está dando equivocado el mensaje, porque aquí dice el 35, el hombre bueno del buen tesoro, del corazón saca buenas cosas, del corazón. Y en la Biblia, escudriñando la palabra, el hombre malo del mal tesoro saca malas cosas. Cuando insultar, tratar, despreciar, tratar hijo del diablo, de un siervo de Dios, de su corazón lo está sacando. Y va a entregar cuenta, escucha bien, Luis Toro va a llegar al tribunal de Cristo a entregar cuenta de lo que ha hablado, lo que ha juzgado, lo que ha insultado los hermanos, ha provocado muchos siervos. El hombre bueno del buen tesoro, del que del corazón saca buenas cosas, de su mal pensamiento saca mal lo que habla, pero si está haciendo lo bueno también es bienaventurado ante los ojos de Dios.
Pero como no lo está haciendo, no estamos criticando lo que estamos. Si él quisiera que se deje corregir, qué bueno, pues este hombre no se deje corregir. El hombre bueno del buen tesoro, del corazón saca buenas cosas. El hombre malo del mal tesoro saca malas cosas. Más el 36, Mateo 12, 36. Más yo os digo que toda palabra ociosa, lo que él habla, lo que yo hablo, todo vamos a entrar en cuenta. Que hablan los hombres, de ella darán cuenta en el día del juicio. Vamos a llegar todos ante el tribunal de Cristo, vamos a entrar en cuenta, porque dice acá, muchos están predicando, hablando para condenación, porque los seguidores de él no van a vida eterna, lamentablemente a condenación van, solamente por eso, si se arrepienten, busquen a Dios, leen lo que dice del 37, Mateo 12, 37, Mateo 12, 37, porque por tus palabras serás justificado y por tus palabras serás condenado. Serás condenado. ¿Sí? Porque él dice que perdone el pecado. Y el que no confiese su pecado con Luis Toro, está blasfemando con el Espíritu Santo. Dice él, él es que está blasfemando con el Espíritu Santo. Él es que está blasfemando contra el Espíritu Santo. Pero gloria a Dios, usted está entendiendo aquí. Estoy usando la Biblia. La Biblia, la Sagrada Escritura. Qué bueno, mis hermanos, porque todos, todos vamos a llegar ante el tribunal de Cristo. Aún, todo el presidente mundial, todo el que pone el 666, todo aquel que dice que es bueno, va a traer cuento a Dios. Porque muy pronto, muy pronto la iglesia se va, y la iglesia somos nosotros. Muy pronto empieza la guerra de Armagedón, ya cuando la iglesia se va. La iglesia se va, qué bueno, mi hermano predicador, evangelista Haroldo, lo está viendo, bendiciones. Qué bueno, porque todos vamos a llegar, entrar cuento ante el tribunal de Cristo. Vi un ángel que descendía del cielo con la llave del abismo, una gran cadena en la mano. Ese vio Juan. Este miró Juan. Vi un ángel que descendía del cielo con la llave del abismo, una gran cadena en la mano. Prendió el dragón, la serpiente antigua, que es el diablo y Satanás. El otro lo ató por 1,000 años. Entonces, mira, hermano, el diablo, escucha bien su nombre, tiene 5 poderes, el diablo. Uno es padre de mentira. Padre de mentira, porque dicen que yo soy el padre de la iglesia, de la parroquia tal. Yo soy el padre, pero ese es padre de mentira. Es un nombre, padre de mentira. El otro, el dragón. 2, 3, la serpiente antigua. 4, el diablo. 5, Satanás. Dios lo amará por 1,000 años. Cuando termine la gran tribulación en esta tierra, ya cuando Elías viene a predicar en Israel, Elías va a ser muerto en Israel. El anticristo lo va a matar, pero también va a pelear, va a luchar, van a ser, ya es en la persecución, ya es en la gran tribulación. Ahorita, días que comemos bien, hay que hablar claro, días que aguantamos hambre en el camino, días que aguantamos sed en el camino, días que nos toca caminar a pie. Yo le digo esto, voy a sufrir de caminar las montañas.
No tenemos ni un negocio, no tenemos ni un sueldo. Yo estuve en silla de ruedas, me cuesta caminar. Me cuesta, a veces hemos caminado 2 horas, 3 horas, 4 horas, medio día o el día entero caminando. Amados hermanos, entonces por ahí dice la palabra. Aquí no venimos a juzgar a los pastores, no venimos a motivarlos. Aquí no venimos a juzgar a los evangelistas, venimos a decirlo adelante en la obra de Dios, porque no sé la lucha, no sé la prueba a pasar al evangelista en el camino, porque yo toda mi vida fui evangelista caminando las aldeas. Aquí estamos en Guatemala, la ciudad capital de Guatemala. Lo que es Guatemala, he recorrido todo Petén, Ixcán, Playa Grande. He recorrido lo que es Jutiapa, La Gomera, Escuintla, todas las ciudades, las aldeas, el Quiché, todo eso, Cobán, San Marcos, Huehuetenango, Tacaná, allá por San José Huetenam, Buenavista, todo ese lugar, la República de Honduras, Yojoa, Comayagua, Olancho, todos los lugares de Honduras, hermano. No es nada fácil llevar las buenas nuevas de salvación. Sí. La Biblia dice, 1 Corintios 1, no, 3, 9, que nosotros somos colaboradores de Dios. Colaborador, bendiga a los hermanos. Tal vez no colaboren con sus ofrendas, pero si algunos lo hacen, pues bienaventurado. Pero si alguno apoya un ministerio, es bienaventurado. A veces que cerramos los programas, a veces que abrimos, a veces quedamos con uno, a veces quedamos con dos. Así, cuando hay dinero, se vuelve a abrir, se vuelve a pagar, porque no queremos deber, hermano. No queremos deber, mis hermanos. Pagamos para predicar la palabra. No tenemos negocio. No tenemos sueldo, no hay aguinaldo, no hay vacaciones. Cuando nos toque caminar a pie, cuando alguno de los hermanos paga un taxi, pues nos vamos en taxi. Cuando vamos en bus, vamos en bus. Ves caminando bajo de agua. Hermanos, ahorita encadenado, de Totonicapán a Ciudad Capital de Guatemala, Radio Revelación, Radio Maranata. Sí, hermanos. Dichoso el hombre que entiende la palabra. Colaboradores. 1, 2. Labranza, labrador, sembrador del Evangelio y la palabra de Dios. Edificio de Dios. El edificio de Dios que está antes de que somos casa de Dios. Hay momentos, medio caminos, nos quedamos sentados, medio las carreteras, esperando si hay algo, es tocado por Dios, pues vamos, a ver que nos toca caminar a pie. Pues lo importante, hermano, es que nuestro nombre está escrito en el libro de la vida. Que nuestro nombre está escrito en el libro de la vida, a veces te dice, venga a predicar, hermano, en tal lugar, ahí tal vez uno va. A veces cambian de fecha de la predicación. ¿Qué hacemos nosotros con el pasaje en el camino? Así regresamos de nuevo. Pero todos vamos a entrar a cuenta ante el tribunal de Cristo en aquel día. Todos vamos a llegar a entrar a cuenta ante el tribunal de Cristo. Cuando le diste un vaso de agua a uno de mis hijos, dice el Señor, a mí me lo hiciste. Cuando hiciste lo bueno, va a esperar lo bueno. Cuando hace lo malo, espera lo malo. Mucha gente, en vez de apoyar a un siervo, a vez de ayudarlo, no, que lo critican, lo malinforman. Hermanos, pero ese también va a comparecer ante el tribunal de Cristo. Porque por tus palabras serás justificado. Y por tus palabras serás condenado, dice la palabra. No, nosotros no hacemos nada. Tampoco nosotros pedimos mal.
Por eso el Señor, tenemos que orar por la gente que nos hace mal. Sí, Dios bendiga, hermano José León, mi hermano predicador, evangelista Haroldo, mi hermano Imer Chung, hermana Elvira Beltetón, nos están viendo, mi hermano Aura Cristiana Maxul, mi hermano Gilberto González, qué bueno hermanos, y mi hermano, dice acá, mi hermano Leonel Resino, allá en Santa Cruz Varillas, bendiciones hermano, amén hermana, dice, gloria a Dios, dice mi hermano Leonel Resino. Dios bendiga a mis hermanos, Dios me los bendiga. Dios bendiga a hermana Emilia Samayoa también, allá en Santa Cruz Varillas, hermana Malio, allá en Canchocho también, bendiciones, es una bendición. Y la palabra dice, ya sabe cuánto es el nombre de Satanás, cuánto es el nombre del padre de mentira, el que hace mentira, hermana, es padre de mentira y participa. Padre de mentira es uno. Al dragón, dos. La serpiente antigua, tres. Y que es el diablo, cuatro. Y Satanás, cinco. Es el nombre de Satanás. Es el nombre del diablo. Lo arrojó del abismo, lo encerró, puso en ellos sobre él para que no engañase más a las naciones hasta que fuese cumplido 1000 años. Después de 1000 años, este debe ser desatado por un poco de tiempo. Cuando va a ser el arrebatamiento, la iglesia se va, en la cena la voz del Cordero, en la cena la voz del Cordero, empieza la gran tribulación aquí en la tierra, empieza la persecución, empieza a poner el 666, el caliente no va a ser sellado, se va a arrebatar, el tibio sí va a ser sellado, o solamente la gran tribulación, no pone el 666, se va a salvar. El frío, ¿quién es el frío? Empresarios, doctores, dueños de finca de café, de caña, dueños de finca de algodón, buenas casas de lujo, buen dinero en el banco, ese es el frío. Eso va a ser sellado por el 666. Van a poner el microchip en la frente o la mano derecha. Le van a decir que ese es el 6, no lo van a decir que es el 6 de la vez, sino que lo van a decir un microchip, número de PI, lo van a decir. O busquen qué van a decir. Pero el que se pone ese sello, el que se quedó en la gran tribulación, tiene que esperar que sea decapitado. Tiene que esperar que sea torturado. Tiene que esperar que sea matado por causa del evangelio, porque va a huir en el monte. Van a dormir en el monte. Por aquellos que tienen buenas casas. Hermanos, si se queda la gran tribulación, no van a dejar poner el 666. Van a poner el 666. Porque están acostumbrados a comer bien. Buenos carros. Guardaespaldas. Buena comida. Entonces, mis hermanos, ahorita que sea el evangelista, el pastor, hay días que tiene comida, hay días que no tiene comida, hay días que es odiado, hay días que es bendecido, hay días que come bien, hay días que come mal. Porque bueno es Dios con nosotros, no nos ha dejado ni se ha desamparado. 1000 años, cuando Elías va a terminar a predicar aquí en la tierra, entonces va a ser muerte Elías aquí. Entonces venimos otra vez 7 años arriba, regresamos otra vez a reinar 1000 años con Jesús aquí en Israel. 1000 años con Jesús aquí en Israel. Cuando terminen los 1000 años, hermanos, ahí es donde empieza la guerra de Armagedón. Y tronos se sentaron sobre ellos. Los que recibieron la facultad de ser juzgado,
Vi las almas de los decapitados, esos los decapitados, por causa del testimonio de Jesús, por la palabra de Dios, los que no habían adorado a la bestia, ni a su imagen, que no recibieron la marca en su frente, ni en su mano, vivieron, reinaron con Cristo 1000 años. Esta es. Los que salen de la gran tribulación todavía van a tener la oportunidad para tener que ser decapitados. Y si no, se muere de hambre en el monte. Su casa no lo va a tener, el presidente mundial lo va a quitar. Buenos carros, buenas casas, el presidente mundial lo va a tener. El presidente mundial va a ser elegido por la democracia cristiana. Porque la democracia cristiana era Poncio Pilato. ¿A quién quiere que suelto? ¿A Barabás o a Jesús? ¿Por quién votaron? ¿Por quién votaron? Votaron por Barabás. Por el bueno no votaron. Hacia hoy día siempre votan por el mal. Habla de la democracia tapando carreteras, haciendo bulla, haciendo problemas. Ese no es de Dios. Entonces, hermanos, vale la pena sufrir, vale la pena aguantar hambre, vale la pena aguantar sed, porque sabemos que vamos a llegar en la cena a la boda del Cordero. Y trono se sentaron sobre ellos, los que recibieron la facultad de ser juzgados, vi las almas de los decapitados, por causa del testimonio de Jesús, por la palabra de Dios, los que no habían adorado la bestia. Esto va a ser la gran tribulación. Si su imagen, que no recibieron la marca en sus frentes, que no, ya, si se queda en la gran tribulación, no ponga la marca. Y se va a poner la marca en su frente.

hasta que se cumplieron 1000 años. Esta es la primera resurrección. Bienaventurados los santos que tienen parte en la primera resurrección. La segunda muerte no tienen potestad sobre estos, sino que serán hasta sacerdote de Dios, de Cristo, reinarán con él 1000 años. Cuando los 1000 años se cumplan, Satanás será suelto de su prisión por un poco de tiempo. Ya cuando va a ser suelto, él va a juntar todas las naciones fuertes. Rusia, Alemania, España, Italia, los más fuertes, los más poderosos. El diablo va a juntar eso para encorralar el pueblo de Dios, que es Israel. Pero Jesucristo no va a preparar bombas, misiles, no va a preparar esto. Ellos van a preparar buenas armas. Jesucristo solo pide fuego del cielo, todo lo que se va a consumir a todos. Cuando los 1000 años se cumplan, Satanás será suelto de su prisión. Saldrá a engañar a las naciones que están en los 4 ángulos de la tierra, a fin de reunirlos para la batalla. Satanás va a reunir, pero ya cuando viene Jesús aquí a reinar, va a encerrar primero el padre de mentira, digamos el anticristo. El anticristo es uno, el diablo es otro, el falso profeta es otro. El falso profeta es algo que va a salir de Roma, ¿sí? Va a ser milagro, va a ser tantas cosas, pero el otro hermano, el que se va a llamar el Espíritu Santo, esa es, sale de Roma. En cambio, el presidente mundial es un hombre millonario, es el hijo del diablo, ¿sí? Es el que va a poner el 666, el hijo del diablo. Cuando dijo Poncio Pilato, ¿a quién quiere que suelte? ¿A Barabás o a Jesús? ¿Qué hicieron? Hicieron político. Un partido político va a salir el presidente mundial. Va a estar los más fuertes, los que ofrecen ayuda, quiten finca, quiten todo para repartir a la gente. Va a ser el partido democracia, o va a ser partido socialista, o va a ser partido comunista. Esa gente no quieren trabajar, solo quieren vivir a costilla de otro, comer a costilla de otro. Pero dice la Biblia, con el sudor de tu frente comerás tu pan. El que no trabaja, bueno es que no coma, pero el que trabaja de la tarde participa también. Cuando los 1000 años se cumplan, Satanás será suelto de su prisión, saldrá a engañar a las naciones que están en los 4 ángulos de la tierra, a fin reunirlos para la batalla, el número de los cuales es como la arena del mar, subieron sobre la anchura de la tierra, rodearon el campamento de los santos, la ciudad amado, es va a ser Israel, de Dios descendió fuego del cielo, los consumió a todos. Jesús, ya él no prepara buenas armamentos, ni prepara buenos soldados. Él va a pedir fuego del cielo. Como pasaba Elías, los enemigos que le seguían, solo pedía fuego del cielo, moría todo. La conclusión, aquí vamos a terminar. Apocalipsis 20, capítulo 20, versículo 10. El diablo que los engañaba, escucha bien, va a ser lanzado al lado de fuego. Lanzado en el lado de fuego, azufre, donde estaba la bestia, el falso profeta, serán atormentados día y noche por los siglos de los siglos. Allí no tiene fin, allí no va a salir. Hoy tienen fincas de café, fincas de caña, fincas, millones de dinero en los bancos. Tienen guardaespaldo, todo eso. Pero en el infierno ya no va a haber guardaespaldo. En el infierno ya debe haber millones de dinero. Que aprovechen hoy, si no se arrepienten, que aprovechen hoy. Salvo si se arrepiente, también es perdonado.

La salvación es para el doctor, la salvación para el empresario, la salvación es para el presidente, la salvación es para todos. Si se arrepienten, dejen de estar engañando, mintiendo a la gente. Así que vamos a orar por la palabra. Gracias, Padre amado. En este momento, Dios, no nos ampara, no nos abandona, mi Dios. Gracias, gracias, Padre, por tu palabra que fue impartida en esta tarde. Gracias, bendito Dios. Bendice, Padre, a todos los programadores, Dios mío, de la Radio Maranata, Radio La Voz de Jehová en Totonicapán, Radio Maranata, la ciudad capital de Guatemala. Bendiciones, hermanos. Bendiciones, predicadores, pastores, adelante. No oyen voces de mentirosos, lean la Biblia. No escuchen lo que el diablo te va a decir, no, escuchen la Biblia. No hable mal de un pastor, ni hable mal de un siervo. Porque si no, en aquel día van a traer cuenta. En aquel día los hombres buscarán la muerte, pero no la harán, hacerán morir por la muerte, huirán de ellos. Por levantar falsas calumnias contra los siervos de Dios. Gracias, Padre, gracias, Hijo, gracias, Espíritu Santo. Amén. Si desean comunicarse al teléfono 5580-4112. 5580-4112. O 3712-1050. 3712-1050. O el 5580-4112. 5580-4112. O el 4815-4896. 4815-4896. Así, bendiciones. Siervo de Dios, siervo de Dios.

Bendiciones, amados hermanos. Quiero que soliciten sus alabanzas. Estamos para complacerlos en este momento. Alabanza de victoria para todos los hermanos que están en casa, están descansando, están en la cocina todavía. Y yo bendiga a los de Pacahués, Zacapulas, Cunén, Uspantán. Yo bendiga a los de San Marcos, Aguacatán, aquí la capital, Vía 9, a Canal Zona 21, Zona 6, Zona 18, allá por Misco, allá la Zona 7, aquí Zona 7, Zona 8. Bendiciones, hermanos. Llámanos al 5580-4112. 5580-4112. Para complacer su alabanza. En este momento vamos a complacer una alabanza para complacer a mi hermana Ignacio Reyes de León y Juan Reyes, allá en Salquil 2, donde la alabanza dice: batalla, no hay batalla, sino viene la prueba.

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Bendiciones, hermanos, alabanza, vamos a complacerlo. Acá, hermano Margarito, allá en el Porvenir, Boca del Monte, descansa ya y descansa ya.

0: Bendiciones, amados hermanos. Dios bendiga a mi hermano Amalio Pérez, allá de la Iglesia de Promedio del Espíritu Santo, allá en Canchoch, Huehuetenango. Tiempo para mi hermana que saluda a la audiencia.
1: ¿Aló?
0: Sí, habla, saluda, hermano. Su voz está al aire.
1: Dios bendiga a mi José allí en el programa radial de Estéreo Maranata. Así que Dios bendiga a mi hermano, a todos los que escuchan a esa emisora, hermano, porque Dios está a través de todo el mundo, a través de las radios, emisoras, televisión. Amados hermanos, todos los que escuchan la bendita palabra del Señor, amén, hermano. Gloria sea al Señor. Sí, amado hermano José, Dios me lo bendiga, mi hermano, y también los que trabajan la radio Maranata.
0: Bendiciones, hermanos. Dios bendiga mi hermano Amalio Pérez. Bendiciones, hermano. Así que sigamos adelante a la obra de Dios. Dios me lo bendiga.

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0: Bendiciones, amados hermanos, los que escuchan el programa radial, porque el reino de Dios no es comida ni bebida, sino justicia, paz y gozo en el Espíritu Santo. Romanos 14:17. A través de Radio Maranata, de los días viernes, los días lunes, de 1 de la tarde a 3 de la tarde. Día domingo de 5 a 7 de la noche, sin cadena de radio, la voz de Jehová en Totnicapán, y Radio La Luz del Mundo en San Pedro Jocopilas, el Quiché, y aquí en la capital, Radio Maranata 1180 AM, aquí en la ciudad capital de Guatemala. Así que tiempo le estoy dejando al hermano Pastor Juan Bautista en este momento. Tiempo para usted, mi hermano.
1: Dios le bendiga, pueblo de Dios. Adelante, adelante, amigo, hermano. Porque Cristo viene ya, Cristo viene ya. Ya no es tiempo de estar jugando al evangélico. Hay que hacer bien las cosas. Dios le bendiga, bendiciones. Un poquito de paciencia más, porque el Señor Jesús ya está esperando solo el sonar de la final trompeta y vendrá. Aleluya, bendiciones y adelante. Dios le bendiga, hermano Manuel. Bendiciones y adelante, hermano Manuel.
0: Bendiciones, hermanos, son las palabras de mi hermano Juan Bautista, así que bendiciones. La palabra de Dios está predicando, está anunciando, el Señor dijo su palabra, será predicado este evangelio del reino en todo el mundo para testimonio a todas las naciones, entonces vendrá el fin. El fin no ha venido, es que Dios le está dando oportunidad a aquellos que están alejados, están apartados, sean, y que no se han reconciliado en los caminos de Dios. Pero bendiciones, bendiciones, hermano. Dios bendiga, hermano Juan. Adelante en la obra de Dios.

Buenas tardes, hermano. Dios le bendiga. Aquí lo escucho en Jerusalén, zona 18. Mi hermana Lucrecia. Quiero que me lleven en oración por mi vida espiritual y mi salud, y me ponga bonitas alabanzas.

Bendiciones, amados hermanos. Dios bendiga a mi hermana Lucrecia Ortiz, la colonia Nueva Jerusalén, la zona 18. Así que, gloria a Dios, termine esta alabanza, vamos a complacer su alabanza que solicitó.

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1: Cristo. Amados hermanos, en este momento, la verdad que estamos saludando a los hermanos acá, pues allá mi hermano Urbano Gregorio López, allá en la Florecita de Huehuetenango, con una alabanza con hermano Juan Uz. Bendiciones, hermano pastor, sigamos adelante la obra de Dios.

Bendiciones, hermano. Este fue el programa radial, porque el reino de Dios no es comida ni bebida, sino justicia, paz y gozo en el Espíritu Santo, Romanos 14:17, todos los días lunes de 1 a 3 de la tarde. Bendiciones, hermanos. Dios me lo bendiga a todos.

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0: ¡Sos el rey! A ver, los que son pueblo de Dios, denle un aplauso. ¡A ver! ¡A ver! Usted que es pueblo, adóralo. ¡Aleluya! Gracias, Señor.
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2: Un aplauso fuerte al Señor, iglesia, un aplauso al Señor. Pastor John, impresionante. Mira lo que está pasando en las campañas de los días miércoles. Aquí tengo una dama, ella vino por un espíritu la cual le oprimía. Ese espíritu no le dejaba estar tranquila. Incluso ella me dice que producía un odio en su corazón en contra de su familia. Mientras estaba orando, un espíritu maligno se manifestó, comenzó a gritar, pero en el momento de la oración, ella libre por el poder de Dios. Iglesia, aquí en iglesia Dios es amor. Mi hermanita, ¿tu nombre? ¿Qué pasaba contigo?
3: Ah, que yo tenía un rencor, una ira hacia mi familia. Y así ya que constantemente tenía como un mes, la vez, que solo al escuchar el nombre de mi sobrina, de mi hermano, de mi espiritual, de mi hermano, y insoportable. Y entonces me desesperaba.
2: Desesperabas, venía una opresión a tu vida por causa de aquello lo cual se producía por el mal espíritu. Hoy viniste a la iglesia pentecostal, Dios es amor. Pastor Johnny, en el momento de la oración, aquí vi el público, quienes vieron, levante la mano arriba. Un espíritu gritó a través de ella, se reprendió el espíritu y después de la oración, ¿cómo te sientes, mi hermanita?
3: Me sentí libre y como feliz.
2: Liberaciones, milagros que acontecen en la iglesia pentecostal, Dios es amor. Aquí en la 15 calle 9-36 de la zona 1, venga a participar los días miércoles, que el Señor estará entregándote el milagro.
1: 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Te esperamos.

Cristo Jesús. Primera de Tesalonicenses, capítulo 5, versículo 18. 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
1: Aquí hay un ejército en esta noche, escúchalos. Ellos han venido hoy para guerrear con el mayor de los mayores generales del ejército.

0: Reciban toda la dulce paz de nuestro Señor y grande Salvador Jesucristo. Bendiciones, bendiciones, amados y queridos oyentes.
1: Sí, Señor. Tú mi fortaleza, tú eres mi gloria, el que levanta mi...
0: Que el Señor me los bendiga en esta hermosa hora, en este hermoso momento.

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0: mi hermana, Dios te bendiga. ¿Cómo está la fe para hoy día miércoles?
1: Amén, hermano, pues con mucha fe, hermano.
0: Amén, ¿de dónde ha venido mi hermana?
1: De la zona 7.
0: De la zona 7. Mi hermana, gloria sea el nombre del Señor. Cuenta alguna bendición de lo que Dios ha realizado en tu vida participando en las campañas de los días miércoles.
1: Pues de mucha bendición, hermano, de mucha bendición, porque sin Dios no podemos hacer nada. Pero si nosotros también ponemos nuestra parte, buscar a Dios, también Dios lo bendice grandemente a uno.
0: Claro que sí, mi hermana. ¿Qué les puede decir a los oyentes que puedan venir a la iglesia pentecostal de Zamor?
1: Pues los oyentes, lo que escucha el programa, pues yo les invito que busca la iglesia Dios Pentecostal aquí de la zona 1 y que venga con fe, porque aquí está abierta de la iglesia viernes, martes también, casi todos los días. Y que venga con mucha fe y que busca a Dios primero y Dios lo proveerá todo lo que ellos necesitan.
0: Aleluya, Dios te bendiga, mi hermana. Amén. Para la honra del Señor. Mi hermana, Dios te bendiga. ¿Cómo está la fe para hoy día miércoles?
2: Bien, bendecida. Aquí vengo feliz en la casa del Señor para gozarme en la presencia del Señor. Sabemos que este día es muy especial para nuestra vida espiritual y para todos nosotros que venimos a la casa del Señor. De que le hacemos la invitación para que se haga presente, venga a usar, a glorificar el nombre del Señor. Si está pasando momentos difíciles, solo Dios puede ayudar, puede sacarnos de todo, dar la solución a los problemas, solamente Él, nadie más.
0: Mi hermana, ¿puede contar algún testimonio brevemente de lo que Dios ha realizado? Usted participando a la iglesia pentecostal Dios es Amor, para que tal vez los oyentes escuchen y les aumente la fe de lo que usted ha experimentado en el poder de Dios.
2: Pues bueno, la bendición más grande es que Dios me ha liberado, me ha dado la paz, el gozo que en los tiempos pasados, cuando yo no tenía a Cristo en mi corazón, yo era triste, atribulada, afligida, con ganas de morir, de matarme, no quería vivir porque no tenía a Cristo. Pero ahora que estoy buscando del Señor, me siento muy bendecida de parte de Dios. Es el mejor milagro que Dios ha hecho en mi vida, liberándome, transformándome y muchas cosas, bendiciones.
0: Gloria sea el nombre del Señor. ¿De dónde ha venido mi hermana?
2: La zona 12.
0: Que el Señor te bendiga, mi hermana. Mi hermano, Dios te bendiga. Mi hermano Tomás, ¿cómo está la fe para hoy día miércoles?
3: Aquí estamos motivando porque es necesario tener fe, venir a la casa del Señor, ¿ven? Porque participando en la casa del Señor, muchas bendiciones por cada uno de nosotros. Dios nos bendice de una manera muy especial y muchas veces nosotros que estamos problemas, enfermedades, pues si nosotros confiamos en el Señor y nos hacemos presentes en la casa del Señor, y Él nos da la bendición.
0: Aleluya, mi hermano Tomás, cuente brevemente algo de lo que Dios ha realizado en tu vida, en tu familia, en la vida de tus hijos, libramiento, sanidad, prosperidad, para que le aumente la fe al pueblo del Señor y a todos los oyentes que nos escuchan a través de Radio Maranata 1180M.
3: Amén, así es, mucha bendición, he recibido mucha bendición por participar los días miércoles, y mucha bendición de sanidad. Y económicamente, pues gracias a Dios, Dios nos ha bendecido, pero también, como digo a los oyentes, que es necesario que nosotros nos esforcemos, venir a buscar la presencia del Señor, pero si nos quedamos en casa, no lo vamos a recibir nada. Es necesario estar participando, esforzarnos para que el Señor nos bendice.
0: Aleluya. Pasa adelante, mi hermano Tomás, Dios te bendiga.
4: Expectativas, aquí estamos con testimonios reales. Hermana, Dios le bendiga, su nombre y de dónde nos visita.
5: Laura Cruz, vengo de la zona 6.
4: Dios bendiga, hermana Laura, cuéntenos cómo se siente para participar con nosotros en esta campaña poderosa, aleluya, donde el día de hoy se está celebrando delante de la presencia del Señor.
5: Me siento bendecida, agradecida y tengo todo mi corazón para el Señor, para participar en esta campaña.
4: Gloria a Cristo. Cuéntenos, hermana Laura, algún milagro que Dios haya hecho en su vida, que haya marcado su vida, que usted diga, solamente Dios pudo hacer este milagro en mi vida. o tal vez incluso en un familiar. Cuéntenos para que la fe de aquellas personas sea incentivada, pueda crecer, porque muchas veces pensamos que Dios no puede hacer cosas imposibles, pero Dios es el Dios de lo imposible.
5: Fíjese, hermano, que yo tuve un shock nervioso y yo le pedí a Dios, no estaba bien centrada en las cosas de Dios, pero yo siempre le tenía temor a Dios y le pedí a Dios que me sanara. Y vine a la iglesia, Dios hizo la obra, el pastor oró por mí y me dijo que el Señor me iba a levantar en sanidad, en todo. Y así fue, hermanos, en esta bendita iglesia de Dios, amor, esas, Dios es amor, yo he recibido bendición, sanidad y prosperidad.
4: ¡Aleluya! ¡Qué fuerte! ¿Cuánto tiempo usted tenía con este shock nervioso que le hostigaba, me imagino, verdad? Tal vez no podía dormir. ¿Qué pasaba con usted y cuánto tiempo tenía de estar padeciendo este problema?
5: Estuve un año, hermano, padeciendo, pero yo no me quería afirmar en las cosas de Dios y no visité ningún doctor. Vive Cristo, que aquí estoy parada hablando para la gente que nos oye, que no visité ningún doctor, solo le decía, Señor, ten misericordia. Y vine a la iglesia y en la primera visita que hice a la iglesia, yo fui sana.
4: Aleluya, el poder de Dios vino sobre su vida y fue sana para la gloria de Cristo el Señor. Podemos hacer una invitación a todas las personas para que vengan a participar con nosotros. Que así como usted estaba pasando ese problema y cuántas situaciones el Señor ha resuelto en su vida, así ellos también pueden venir, participar y recibir la bendición. Hágales ahí entonces la cordial invitación a todos ellos.
5: Los invitamos, hermanos católicos, hermanos evangélicos, personas que oyen la radio, que vengan a la iglesia de Dios es amor. Aquí no cobran por orar. Aquí la voluntad de Dios se manifiesta, el poder de Dios se manifiesta, así es que los invitamos para esta campaña poderosa.
4: Amén, mi hermana, que Dios le bendiga. Adelante, aleluya, a gozarse en la presencia del Señor. Impresionante, como la hermana estaba comentando ahí que ya tenía un año de estar padeciendo este problema del shock nervioso y algunas situaciones también complejas que en lo personal estaba padeciendo, pero Dios el Todopoderoso hizo el milagro sobre su vida y fue sanada del mismo día que vino a participar aquí en la iglesia pentecostal. Dios es amor, y eso es, queridos hermanos, lo que está aconteciendo: los milagros, las liberaciones, las sanidades que el Dios de los cielos sigue realizando aquí en la iglesia pentecostal. Dios es amor, porque Dios es bueno y para siempre es su misericordia.
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7: Un aplauso fuerte al Señor, iglesia, un aplauso al Señor. Pastor Johnny, impresionante. Mira lo que está pasando en las campañas de los días miércoles. Aquí tengo una dama, ella vino por un espíritu la cual le oprimía. Ese espíritu no le dejaba estar tranquila, incluso ella me dice que producía un odio en su corazón en contra de su familia. Mientras estaba orando, un espíritu maligno se manifestó, comenzó a gritar, pero en el momento de la oración, ella libre por el poder de Dios. Iglesia, aquí en la iglesia Dios es amor. Mi hermanita, ¿tu nombre? ¿Qué pasaba contigo?
8: Ah, que yo tenía un rencor, una ira hacia mi familia. Y así ya te constantemente tenía como un estrés que solo al escuchar el nombre de su amiga, y insoportable, y entonces me desesperaba.
7: ¿Te desesperabas? ¿Venía una opresión a tu vida por causa de aquello lo cual se producía por el mal espíritu? Hoy viniste a la iglesia pentecostal, Dios es amor. Pastor Johnny, en el momento de la oración, aquí vi el público, quienes vieron, levante la mano arriba. Un espíritu gritó a través de ella, se reprendió el espíritu, y después de la oración, ¿cómo te sientes, mi hermanita? Milagros que acontecen en la iglesia pentecostal, Dios es amor, aquí en la 15 calle 9-36 de la zona 1. Venga a participar los días miércoles, que el Señor estará entregándote el milagro.
6: Este día miércoles 27 de mayo, a partir de las 8 de la mañana en adelante, a través de las potentes oraciones del pastor Johnny Figueroa, traiga a los enfermos para ser sanados en la iglesia pentecostal Dios es amor, que se encuentra ubicada en la 15 calle 9-36 de la zona 1, a una cuadra de Transporte Litegua, a 3 cuadras de Plaza Barrios. Te esperamos, no faltes.
0: Mi hermana, Dios te bendiga. ¿Cómo está la fe para hoy día miércoles?
1: Amén, hermano. Pues con mucha fe, hermano.
0: Amén. ¿De dónde ha venido mi hermana?
1: De la zona 7.
0: De la zona 7. Mi hermana, gloria sea el nombre del Señor. Cuenta alguna bendición de lo que Dios ha realizado en tu vida participando en las campañas de los días miércoles.
1: Pues de mucha bendición, hermano. De mucha bendición. Porque sin Dios no podemos hacer nada. Pero si nosotros también ponemos nuestra parte a buscar a Dios, también Dios lo bendice grandemente a uno.
0: Claro que sí, mi hermana. ¿Qué les puede decir a los oyentes que puedan venir a la iglesia pentecostal de Zamor?
1: Pues los oyentes, lo que escucha el programa, pues yo les invito que busca la iglesia Dios Pentecostal aquí de la zona 1 y que venga con fe, porque aquí está abierta de la iglesia viernes, martes también, casi todos los días. Y que venga con mucha fe y que busca a Dios primero, y Dios lo proveerá todo lo que ellos necesitan.
0: Aleluya, Dios te bendiga, mi hermana, sí, para la honra del Señor. Mi hermana, Dios te bendiga. ¿Cómo está la fe para hoy día miércoles?
2: Bien, bien, bien, bendecida. Aquí vengo feliz en la casa del Señor para gozarme en la presencia del Señor. Sabemos que este día es muy especial para nuestra vida espiritual y para todos nosotros que venimos a la casa del Señor. Sé que le hacemos la invitación para que se haga presente, venga a gozar, a glorificar el nombre del Señor. Si te pasan momentos difíciles, solo Dios puede ayudar, puede sacarnos de todo, da la solución a los problemas, solamente Él, nadie más.
0: Mi hermana, ¿puede contar algún testimonio brevemente de lo que Dios ha realizado? Usted participando a la iglesia pentecostal Dios es amor, para que tal vez los oyentes escuchen y les aumente la fe de lo que usted ha experimentado en el poder de Dios.
2: Pues bueno, la bendición más grande es que Dios me ha liberado, me ha dado la paz, el gozo que en los tiempos pasados, cuando yo no tenía a Cristo en mi corazón, yo era triste, atribulada, afligida, con ganas de morir, de matarme, no quería vivir porque no tenía a Cristo. Pero ahora que estoy buscando del Señor, me siento muy bendecida de parte de Dios. Es el mejor milagro que Dios ha hecho en mi vida, liberándome, transformándome y muchas cosas, bendiciones.
0: Gloria sea el nombre del Señor. ¿De dónde ha venido mi hermana?
2: La zona 12.
0: Que el Señor te bendiga, mi hermana. Mi hermano, Dios te bendiga. Mi hermano Tomás, ¿cómo está la fe para hoy día miércoles?
3: Aquí estamos motivando, porque es necesario tener fe, venir a la casa del Señor, ¿ven? Porque participando en la casa del Señor, muchas bendiciones por cada uno de nosotros. Dios nos bendice de una manera muy especial, y muchas veces nosotros que estamos problemas, enfermedades, pues si nosotros confiamos en el Señor y nos hacemos presentes en la casa del Señor, y Él nos da la bendición.
0: Aleluya. Mi hermano Tomás, cuente brevemente algo de lo que Dios ha realizado en tu vida, en tu familia, en tu, la vida de tus hijos, libramiento, sanidad, prosperidad, para que le aumente la fe al pueblo del Señor y a todos los oyentes que nos escuchan a través de Radio Maranata 1180M.
3: Amén, así es, mucha bendición. He recibido mucha bendición por participar los días miércoles. Y mucha bendición de sanidad y económicamente, pues gracias a Dios, Dios nos ha bendecido, pero también, como digo a los oyentes, que es necesario que nosotros nos esforcemos, venir a buscar la presencia del Señor, pero si nos quedamos en casa no lo vamos a recibir nada. Es necesario estar participando, esforzarnos para que el Señor nos bendice.
0: Aleluya. Pasa adelante, mi hermano Tomás, Dios te bendiga. Gloria sea el nombre del Señor. Amados y queridos oyentes del bendecido programa radial La Voz de la Liberación, estamos con toda la fe, con toda la expectativa de lo que Dios estará realizando este día miércoles en la iglesia pentecostal Dios es Amor. Oyentes, bendiciones a cada uno de ustedes que en este momento me están sintonizando en diferentes lugares a través de Radio Maranata 1180 AM. Aquí estamos con toda la fe, aquí estamos con toda la expectativa para lo que Dios estará realizando este día miércoles a partir de las 8 de la mañana en adelante.

0: Gloria sea el nombre del Señor, amado. Amados y queridos oyentes del bendecido programa La Voz de la Liberación, prepárate para este día miércoles. Este día miércoles, oyentes, estaremos celebrando la grande y poderosa campaña Lucha por tu Bendición. Lucha por tu bendición, oyentes, internautas, donde la gloria del Señor descenderá de una manera especial, donde la gloria del Señor descenderá de una manera poderosa. Este día, amados hermanos, estaremos contemplando la gloria del Señor, estaremos viendo la bendición del Todopoderoso. Este día miércoles, a partir de las 8 de la mañana, recuerda que en la 15 calle 9-36 de la zona 1, ahí se encuentra la iglesia pentecostal Dios es Amor. Este día miércoles, 8 de la mañana, presencia marcante del pastor Johnny Figueroa, responsable nacional de la iglesia pentecostal Dios es Amor, estará presente en el santo altar, orando a tu favor, ministrando a tu favor, y usted recibiendo las maravillas del Rey de Reyes y Señor de los Señores. Este día miércoles no puede quedarse en casa, porque quedarse en casa es perder prácticamente la bendición. Venga con toda su amada y querida familia, porque la gloria del Señor descenderá de una manera poderosa, de una manera especial, de una manera linda y de una manera maravillosa. Oyentes, internautas que nos están sintonizando a través de Radio Maranata 1180 AM, este día miércoles estaremos en esta grande y poderosa campaña, donde estaremos contemplando los grandes milagros, grandes sanidades, grandes liberaciones. Este día miércoles, 8 de la mañana, presencia marcante del hombre de Dios, pastor Johnny Figueroa. Y vamos a seguir escuchando más testimonios, cómo el Señor está operando estos grandes milagros, porque a través de los testimonios, amados hermanos, su fe se le puede aumentar, porque eso es lo que acontece en la iglesia pentecostal Dios es Amor. Este día miércoles, 8 de la mañana, poderosa campaña Lucha por tu Bendición. Muy bien, amados y queridos oyentes del bendecido programa radial La Voz de la Liberación, continuamos con los testimonios de los días miércoles, participando a estas grandes campañas, campaña de victoria, campaña de bendición. Y en este momento vamos a poder platicar un momento con mi hermano, gloria sea el nombre del Señor, en esta preciosa hora, en este hermoso momento. Queremos en este momento, gloria sea el nombre del Señor, mi hermano, Dios te bendiga. Bienvenido al programa La Voz de la Liberación. Cuéntanos cuál es tu nombre y de dónde nos está visitando.
1: Sí, pues yo vengo de la ciudad de Antigua, Guatemala, ¿verdad? Y pues con todo el buen deseo de participar en este día miércoles, que es un día miércoles de mucha bendición aquí en la iglesia pentecostal Dios es Amor, va. Entonces, prácticamente ya por los años que tengo de participar en esta iglesia, pues me he dado cuenta de las grandes y cantidades bendiciones que Dios ha tenido, no solo para mí, sino que para todos, pues para todos, va, porque realmente, así como ha hecho grandes cosas el Señor conmigo, no solo conmigo, sino que con toda mi familia, a pesar que mi familia no es cristiana, pero por la misericordia de Él han alcanzado y recibido grandes cosas.
0: Gloria sea el nombre del Señor. Es impresionante, oyentes, internautas, que nuestro hermano nos visita desde Antigua, Guatemala. Mi hermano, usted nos puede contar una bendición usted recibiendo en las campañas de los días miércoles que se realiza aquí en la iglesia pentecostal Dios es Amor. Una bendición, ya sea personal o en su familia, en la vida de sus hijos. Usted cuente a todos los oyentes que están escuchando en este momento.
1: Sí, no, para la honra y la gloria bendita de Dios, pues yo aquí primeramente fui sanado del cáncer. Me atacó el cáncer en la sangre, o sea, la famosa leucemia, va. Entonces, pero mi Dios bendito aquí le entregó la revelación al pastor, que en esa época estaba él, tenía la predicación. Entonces él me llamó por revelación, y claro, yo me sentí contento, me sentí feliz cuando recibí ese gran milagro. Digo un gran milagro porque yo sentía que mi cabeza iba a volar en pedazos. Era terrible, fue terrible. Por eso esta enfermedad, no, ni cualquier enfermedad, pues se le desea a nadie, ¿va? Porque a mí me agarraban unas picazones en las manos que yo hubiera querido agarrar un pedazo de teja o ladrillo para rascarme. Era tremendo, y la cabeza sentía que me iba a volar en pedazos, y no podía estar mucho tiempo sentado porque se me dormían las piernas y me costaba enderezarme. O sea, era terrible, esa enfermedad es terrible, ¿no?
0: Prácticamente la leucemia es lo que usted tenía, la enfermedad, y los síntomas era lo que usted nos está comentando. ¿O sí, había otro síntoma más que usted sentía?
1: El otro de los síntomas era que una vez me tocó que hacer un mandado al mercado, a traer unas cosas, y cuando entro al mercado se me nubló la vista y me quedé ahí. Sí, ahí sí que ya no miré nada, absolutamente nada. Puso oscura la vista.
0: ¿Y qué hizo en ese instante?
1: En ese momento solo le pedí a Dios que me ayudara, y esperé un momento, me tuve que quedar parado, y gracias al Señor, poco a poco me fue volviendo otra vez la vista y pude seguir caminando. Pero eso es terrible, ¿va?
0: Gloria sea el nombre del Señor. Amado oyente, amado internauta, miran lo que nuestro hermano nos está testificando ahora. Pero mi hermano, ¿usted cómo se acercó a la iglesia pentecostal Dios es Amor? ¿Usted se acercó así enfermo con la leucemia?
1: Sí, yo ya participaba en la iglesia, ¿verdad? Y con la fe puesta en Dios, ¿verdad? Porque no me desesperé. No quise tomar una decisión como para ir al hospital o buscar una clínica médica, no. Yo sabía, y ya me había dado cuenta de los grandes milagros que Dios operaba aquí en esta iglesia. Dije yo, tengo que seguir creyendo, tengo que seguir confiando en mi Dios. Y así fue, ¿verdad? Y después de que el Señor quemó la enfermedad en la sangre, yo me quedé con un ojo lloroso, ¿va? Me lloraba mucho. Y como a los 8 días que vine nuevamente a la iglesia, el día miércoles, el Señor le entrega otra revelación a otro pastor, ¿va? Y vino este pastor y me llamó también por revelación y me dijo que tenía mi córnea dañada, pero que no me preocupara porque en ese momento el Señor estaba dando la orden de que orara y que ese ojo iba a ser sanado. Y para la honra y la gloria bendita, así fue.
0: Es impresionante, oyentes, internautas, este caso que nos impacta, porque imagínate, fuiste sanado de la leucemia y viniste a la iglesia pentecostal Dios es Amor un día miércoles, y el día miércoles fuiste sanado del ojo, y de ese entonces ya no empezó a llorar.
1: Sí, ya no, bendito sea Dios, que quedé sano del ojo. Pero hubo otra cosa más. Después de que el Señor sanó mi córnea, me quedé totalmente débil, porque yo sentía que cuando caminaba como que me iba a ir de lado, como que me iba a caer. Después de que el Señor quemó el cáncer, vamos a hablar así, a los 8 días me sana de la córnea. Y a los 15 días aproximadamente, que vine nuevamente a la iglesia, todo débil, porque venía todo débil, ¿verdad? Ya se imagina qué terrible es esa enfermedad de cáncer. Y viene otro pastor que estaba en la predicación y empezó por los dones de revelación, y me vuelve a llamar y me dice: tú tienes una gran debilidad, sientes que te vas a caer. Sí, le dije yo. Dios me revela, me dijo, que tu sangre está débil, pero me manda a que ore por ti, porque hoy mismo Él va a vitaminar tu sangre.
0: Aleluya.
1: Y cuando el pastor ora por mí, terminando la oración, y me pegó el Señor un gran levantón, que cuando salí de la iglesia yo iba al 100% sanado completamente de la leucemia, de la córnea, y bien vitaminado.
0: Gloria a Dios. Alabado sea el nombre del Señor, oyentes. Es impresionante lo que Dios realiza. Prácticamente, mi hermano, Dios es un Dios de poder. Dios es un Dios que hace milagros. ¿Qué palabra de invitación le dice a los oyentes que tal vez no creen, que tal vez son incrédulos a la revelación, son incrédulos a las sanidades que en nuestro tiempo aún se siguen viviendo?
1: Sí, la misma escritura dice... En el segundo libro de Crónicas, capítulo 20:20, dice: creed en sus profetas y seréis prosperados. O sea, va, que la palabra está dada de parte de Dios. Si Dios va a usar al pastor en ese momento, de los hermanos que vengan, que se hagan presentes, y el Señor lo va a usar para que por medio de él Dios pueda operar el milagro, es porque Dios lo va a hacer, ¿verdad? Y por eso nosotros tenemos que confiar, cuando viene una revelación, confiar en nuestros pastores, que esa revelación va a ser una gran bendición que nosotros vamos a recibir, ¿verdad? Yo, la invitación que yo les hago a los hermanos es de que se acerquen a la iglesia, pues va. Que no piensen que estos testimonios son porque nosotros nos lo estamos sacando de la bolsa, como dicen, va, sino que son testimonios reales. Porque yo no voy a sacar algo de que no he recibido, va, sino que al contrario, yo lo estoy diciendo porque le estoy dando la honra y la gloria a Dios, que así fue, va.
0: Usted lo vivió, ¿verdad?
1: Exactamente, ¿verdad? Porque ¿para qué voy a estar? No, si mi Dios es mi Dios, y a Dios tenemos que guardarle todo el respeto y tenemos que ser cuidadosos de él, ¿no?
0: ¿Qué pasó cuando usted recibió el milagro y fue sanado? ¿Cómo reaccionó su familia?
1: Ay, Dios, prácticamente yo volví a ver, o como a renacer de nuevo, pues. Porque cuando yo estaba pasando por esos momentos, uno se olvida de todo lo que uno tenga. Uno podrá estar viviendo en medio de las riquezas, en medio de grandes cosas, pero lamentablemente ya cuando uno sabe que llega un momento de que es una enfermedad de muerte, uno ya no está pensando en lo que, sino que uno, lo que quiere uno es que Dios haga algo por uno para salir de ese problema serio, ¿verdad? Entonces, cuando yo recibí esta gran bendición, este gran milagro, ay Dios, yo salí tan agradecido con Dios que hay que seguir adelante, ¿no? ¿Verdad?
0: Gloria sea el nombre del Señor, es impresionante. Oyentes, internautas del bendecido programa La Voz de la Liberación, mi hermano fue sanado de la leucemia, fue sanado de... Gloria sea el nombre del Señor, la córnea de su ojo, y fue vitaminado de la sangre. Prácticamente Dios es un Dios que lo que inicia lo termina.
1: A eso iba a llegar, que cuando Dios comienza una obra, hasta que la termina a la perfección.
0: Es impresionante, oyentes del bendecido programa La Voz de la Liberación. Mi hermano, ¿nos puede repetir tu nombre y dónde nos ha visitado ya para terminar este testimonio?
1: Correcto. Yo, mi nombre es José López Gil, vengo de la ciudad de Antigua Guatemala, ¿verdad? Y hago una invitación muy especial a todos los que están escuchando, Padre Santo, este programa, para que se acerquen aquí a la Iglesia Pentecostal Dios es Amor, que confíen en Dios. Porque los milagros siguen vigentes, los milagros siguen realizándose, porque nuestro Dios está aquí presente para todas aquellas almas que quieran venir a recibir su milagro. Pero todo depende de la fe que usted traiga. Si usted trae buena fe, acérquese, que no habrá ningún problema. Para Dios no hay nada imposible. El hombre o la mujer podrá decir que todo se terminó, que ya no hay esto, que ya no hay el otro, pero para Dios todo es posible. Que Dios me los bendiga a todos y vénganse.

estamos en tu presencia para alabar a tu nombre y sentir tu gloria en nuestras vidas.

0: Amén, hermano. Pues con mucha fe, hermano.
1: Amén. ¿De dónde ha venido mi hermana?
0: De la zona 7.
1: De la zona 7. Mi hermana, gloria sea el nombre del Señor. Cuenta alguna bendición de lo que Dios. Realizar.

sufrimiento. Hasta chica para sufrir sin Dios, sin esperanza. Pero Dios, chabuenica a través de la Biblia. Aleluya. Gloria a Dios. Dios chercatá. Dios cher Dios. Dios cherca Jesús. Nimruto opro Dios pacawi hermano. Gracias a Dios. Apreciables hermano. Dios sin la cher Dios.

0: Centro Valentín de la zona 1, y que venga con fe, porque aquí está abierta de la iglesia viernes, martes también, casi todos los días, y que venga con mucha fe y que busca a Dios primero y Dios lo proveerá todo lo que es.
1: Razón, yo era triste, atribuido.
2: Acontece, amados hermanos, estas grandes sanidades, grandes liberaciones, como el Señor está operando grandes sanidades, como el Señor, amados oyentes, amados internautas, el Señor está sanando, el Señor está liberando y está rompiendo las cadenas. Recuerda que para Dios no hay nada imposible. Todas las cosas son posibles para aquel que cree, dice la palabra del Señor. Creemos en el poder del Espíritu Santo, creemos en las sanidades, creemos en las liberaciones. Este día, amados hermanos, de miércoles a partir de las 8 de la mañana en adelante, presencia marcante del pastor Johnny Figueroa, responsable nacional. Amados oyentes, él estará predicando la palabra del Señor, orando por los enfermos, orando por liberación, orando por sanidad, orando por los excelentes dones del Espíritu Santo. Este día miércoles, amados oyentes, usted ha escuchado estos milagros, milagros verídicos, personas que han sido tocadas, personas que han sido restauradas, personas que han sido liberadas, sanadas por el poder de Dios, porque estas señales seguirán a los que creen y en mi nombre echarán fuera los demonios. Este día, amados hermanos, miércoles, en la poderosa campaña Lucha por tu bendición, no te lo puedes perder por nada, mi hermano, mi hermana. Si usted necesita una oración, que queremos orar por tu vida, mi hermano, mi hermana, si usted tiene su negocio, trabajo, estaremos clamando por la prosperidad, por la bendición, y papá Dios estará glorificándose de una manera especial. Recuerda que la iglesia pentecostal Dios es amor, más que una iglesia somos una gran familia. Miércoles, miércoles de bendición, miércoles de victoria, miércoles donde estaremos contemplando la gloria del Señor. Recuerda que estamos ubicados en la 15 calle 9-36 de la zona 1, entre la novena y décima avenida, a una cuadra de Transporte Litegua, a tres cuadras de Plaza Barrios. Ahí se encuentra la iglesia pentecostal Dios es Amor, aquí en nuestra sede nacional de Guatemala, porque para Dios no hay nada imposible. Todo, todo es posible para aquel que cree, dice la palabra del Señor. Venga, venga, oyentes, internautas, y reciba la bendición del Señor. Reciba el toque de Dios. Reciba el toque transformador del Espíritu Santo. Este día miércoles, en la iglesia pentecostal, Dios es amor.
3: Expectativas, aquí estamos con testimonios reales. Hermana, Dios le bendiga, su nombre y de dónde nos visita.
4: Laura Cruz, vengo de la zona 6.
3: Dios bendiga, hermana Laura, cuéntenos cómo se siente para participar con nosotros en esta campaña poderosa, aleluya, donde el día de hoy se está celebrando delante de la presencia del Señor.
4: Me siento bendecida, agradecida, y tengo todo mi corazón para el Señor, para participar en esta campaña.
3: Gloria a Cristo. Cuéntenos, hermana Laura, algún milagro que Dios haya hecho en su vida, que haya marcado su vida, que usted diga, solamente Dios pudo hacer este milagro en mi vida, o tal vez incluso en un familiar. Cuéntenos para que la fe de aquellas personas sea incentivada, pueda crecer. Porque muchas veces pensamos que Dios no puede hacer cosas imposibles, pero Dios es el Dios de lo imposible.
4: Fíjese, hermano, que yo tuve un shock nervioso, y yo le pedí a Dios, no estaba bien centrada en las cosas de Dios, pero yo siempre le tenía temor a Dios y le pedí a Dios que me sanara. Y vine a la iglesia, Dios hizo la obra, el pastor oró por mí y me dijo que el Señor me iba a levantar en sanidad, en todo. Y así fue, hermanos, en esta bendita iglesia de Dios, amor, Dios es amor, yo he recibido bendición, sanidad y prosperidad.
3: ¡Aleluya! ¡Qué fuerte! ¿Cuánto tiempo usted tenía con este shock nervioso que le hostigaba, me imagino, ¿verdad? Tal vez no podía dormir. ¿Qué pasaba con usted y cuánto tiempo tenía de estar padeciendo este problema?
4: Estuve un año, hermano, padeciendo, pero yo no me quería afirmar en las cosas de Dios y no visité ningún doctor. Vive Cristo, que aquí estoy parada hablando para la gente que nos oye, que no visité ningún doctor, solo le decía: Señor, ten misericordia. Y vine a la iglesia y en la primera visita que hice a la iglesia, yo fui sana.
3: Aleluya, el poder de Dios vino sobre su vida y fue sana para la gloria de Cristo el Señor. Podemos hacer una invitación a todas las personas para que vengan a participar con nosotros, que así como usted estaba pasando ese problema y cuántas situaciones el Señor ha resuelto en su vida, así ellos también pueden venir, participar y recibir la bendición. Hágales ahí entonces la cordial invitación a todos ellos.
4: Los invitamos, hermanos católicos, hermanos evangélicos, personas que oyen la radio, que vengan a la iglesia. Dios es amor, aquí no cobran por orar. Aquí la voluntad de Dios se manifiesta, el poder de Dios se manifiesta, así que los invitamos para esta campaña poderosa.
3: Amén, mi hermana, que Dios le bendiga. Adelante, aleluya, a gozarse en la presencia del Señor. Impresionante como la hermana estaba comentando ahí que ya tenía un año de estar padeciendo este problema del shock nervioso y algunas situaciones también complejas que en lo personal estaba padeciendo, pero Dios el Todopoderoso hizo el milagro sobre su vida y fue sanada del mismo día que vino a participar aquí en la iglesia pentecostal. Dios es amor.
5: ¡Aplauso al Rey!

gracias a Dios en todo, porque esta es la voluntad de Dios para con vosotros en Cristo Jesús. Primera de Tesalonicenses, capítulo 5, versículo 18. Gracias por acompañarnos en esta programación. Dios siga bendiciendo tu vida y te prospere en todo. Son los mejores deseos de la Iglesia Pentecostal Dios es Amor y su programa La Voz de la Liberación.

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1: Un aplauso fuerte al Señor, iglesia, un aplauso al Señor. Pastor Jory, impresionante. Mira lo que está pasando en las campañas de los días miércoles. Aquí tengo una dama, ella vino por un espíritu la cual le oprimía. Ese espíritu no le dejaba estar tranquila. Incluso ella me dice que producía un odio en su corazón en contra de su familia. Mientras estaba orando, un espíritu maligno se manifestó, comenzó a gritar, pero en el momento de la oración, ella libre por el poder de Dios. Iglesia, aquí en la iglesia Dios es amor. Mi hermanita, ¿tu nombre? ¿Qué pasaba contigo?
2: Ah, que yo tenía un rencor, una ira hacia mi familia. Y así ya te constantemente venía como un éxtasis, que solo al escuchar el nombre de mi familia, de mi hermana, me sentía insoportable. Y entonces me desesperaba.
1: ¿Te desesperabas? ¿Venía una opresión a tu vida por causa de aquello lo cual se producía por el mal espíritu? Hoy viniste a la iglesia pentecostal, Dios es amor. Pastor Jory, en el momento de la oración, aquí vi el público. ¿Quiénes vieron? Levante la mano arriba. Un espíritu gritó a través de ella. Se reprendió el espíritu y después de la oración, ¿cómo te sientes, mi hermanita?
2: Me sentí libre, como feliz.
1: Liberaciones y milagros que acontecen en la iglesia pentecostal, Dios es amor, aquí en la 15 calle 9-36 de la zona 1. Venga a participar los días miércoles, que el Señor estará entregándote el milagro.
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3: Mi hermana, Dios te bendiga. ¿Cómo está la fe para hoy día miércoles?
4: Amén, hermano. Pues con mucha fe, hermano.
3: Amén. ¿De dónde ha venido mi hermana?
4: De la zona 7.
3: De la zona 7. Mi hermana, gloria sea el nombre del Señor. Cuenta alguna bendición de lo que Dios ha realizado en tu vida participando en las campañas de los días miércoles.
4: Pues de mucha bendición, hermano. De mucha bendición. Porque sin Dios no podemos hacer nada. Pero si nosotros también ponemos nuestra parte, buscar a Dios,

0: de la iglesia, viernes, martes también, casi todos los días, y que venga con mucha fe y que busca a Dios primero, y Dios lo proveerá todo lo que ellos necesitan.
1: Aleluya, Dios te bendiga, mi hermana, para la honra del Señor. Mi hermana, Dios te bendiga. ¿Cómo está la fe para hoy día miércoles?
2: Bien, bien, bien, bendecida. Aquí vengo feliz en la casa del Señor para gozarme en la presencia del Señor. Sabemos que este día es muy especial para nuestra vida espiritual y para todos nosotros que venimos a la casa del Señor. Sé que le hacemos la invitación para que se haga presente, venga a gozar, a glorificar el nombre del Señor. Si está pasando momentos difíciles, solo Dios puede ayudar, puede sacarnos de todo, da la solución a los problemas, solamente Él, nadie más.
1: Mi hermana, ¿puede contar algún testimonio brevemente de lo que Dios ha realizado? Usted participando a la iglesia pentecostal Dios es Amor, para que tal vez los oyentes escuchen y les aumente la fe de lo que usted ha experimentado en el poder de Dios.
2: Pues bueno, la bendición más grande es que Dios me ha liberado, me ha dado la paz, el gozo que en los tiempos pasados, cuando yo no tenía a Cristo en mi corazón, yo era triste, atribulada, afligida, con ganas de morir, de matarme, no quería vivir porque no tenía a Cristo. Pero ahora que estoy buscando del Señor, me siento muy bendecida de parte de Dios. Es el mejor milagro que Dios ha hecho en mi vida, liberándome, transformándome y muchas cosas, bendiciones.
1: Gloria sea el nombre del Señor. ¿De dónde ha venido mi hermana?
2: La zona 12.
1: Que el Señor te bendiga, mi hermana. Mi hermano, Dios te bendiga. Mi hermano Tomás, ¿cómo está la fe para hoy día miércoles?
3: Pues aquí estamos motivando porque es necesario tener fe, venir a la casa del Señor. También porque participando en la casa del Señor, muchas bendiciones por cada uno de nosotros. Dios nos bendice de una manera muy especial. Y muchas veces nosotros que estamos problemas, enfermedades, y pues si nosotros confiamos en el Señor y nos hacemos presentes en la casa del Señor, y Él nos da la bendición.
1: Aleluya. Mi hermano Tomás, cuente brevemente algo de lo que Dios ha realizado en tu vida, en tu familia, en la vida de tus hijos, libramiento, sanidad, prosperidad, para que le aumente la fe al pueblo del Señor y a todos los oyentes que nos escuchan a través de Radio Maranata 1180M.
3: Amén, así es, mucha bendición. He recibido mucha bendición por participar los días miércoles, y mucha bendición de sanidad, y económicamente, pues gracias a Dios, Dios nos ha bendecido. Pero también, como digo a los oyentes, que es necesario que nosotros nos esforcemos, venir a buscar la presencia del Señor. Pero si nos quedamos en casa, no lo vamos a recibir nada. Es necesario estar participando y esforzarnos para que el Señor nos bendice.
1: Aleluya. Pasa adelante, mi hermano Tomás. Dios te bendiga.
4: ¡Denle ese aplauso al Rey!
1: Así es, amados y queridos oyentes del programa La Voz de la Liberación. Esos son los grandes milagros, grandes liberaciones que acontecen en la iglesia pentecostal Dios es Amor, de nuestra sede nacional de Guatemala. Amados oyentes, prepárate con toda tu amada y querida familia y reciba la bendición de Papá Dios. Reciba el toque de Dios este día miércoles a partir de las 8 de la mañana en adelante. Presencia marcante del pastor Johnny Figueroa, responsable nacional de la iglesia pentecostal Dios es Amor, aquí de nuestra sede nacional de Guatemala. Prepárate con toda tu amada y querida familia y recibe la bendición de Papá Dios, porque para Dios no hay nada imposible. Todas las cosas son posibles para aquel que cree, dice la palabra del Señor. Venid a mí todos los que estáis cansados y cargados, porque yo los haré descansar. Y este día miércoles, en la poderosa campaña Lucha por tu bendición, presencia marcante del pastor Johnny Figueroa. Venga a adorar y exaltar la presencia del Señor, a buscar el rostro de Dios, porque Papá Dios se estará glorificando. Oyentes, internautas, usted que es católico, carismático, libre pensador, no importa su crédulo religioso, acércate a la iglesia pentecostal Dios es Amor y reciba la bendición de Dios. Reciba lo que Dios tiene preparado para tu vida y para toda tu amada y querida familia. 8 de la mañana.

0: en la 15 calle 9-36 de la zona 1, a una cuadra de Transporte Litegua, a tres cuadras de Plaza Barrios. No faltes, oyentes, que el Señor me los bendiga este día, amados oyentes, miércoles 8 de la mañana, y quedemos en este momento escuchando el mensaje de la palabra de Dios, un breve consejo de la palabra del Señor a través de los labios de nuestro pastor Johnny Figueroa.
1: Bajo la cobertura en el mal para nosotros. Por eso que el salmista David escribió de esta manera: Él, es decir, Dios, te librará del lazo del cazador y de la peste destructora. Llenado su corazón de mucha soberbia. Dios le dice a este pueblo: la soberbia de tu corazón te ha engañado. Wow. Es decir, que la soberbia nos puede engañar. La soberbia nos puede llevar, hermanos, al fracaso. La soberbia puede llevarnos a la ceguera. Hermanos, vemos a través de la escritura que en una ocasión Dios le dijo al profeta Jeremías, le dijo: pelearán contra ti, pero no te vencerán, porque yo estoy contigo, dice Jehová, para librarte. Mira, impresionante. Hermanos, muchos van a pelear en este 2026. Vas a pelear por un sueño, vas a pelear por un propósito, vas a pelear por un objetivo que usted quiere alcanzar. Se van a levantar los enemigos, pero el Señor dice: se levantarán contra ti, pero no te vencerán. ¿Y por qué no te vencerán? Porque yo, Jehová tu Dios, estaré contigo para liberarte. Si Dios está con nosotros, ¿quién más grande que Dios? No hay nadie. Dios es grande, Dios es poderoso. Vivir bajo la cobertura de Dios, hermanos, significa que gozaremos de su protección sobrenatural. De parte de nuestro Dios estaremos bajo su mano. Nada nos va a poder tocar en nuestra vida si Dios no lo permite. Por eso que en este versículo, en este capítulo de Salmo 91, en el versículo 7, que dice: caerán a tu lado 1,000 y a 10,000 a tu diestra, mas a ti no llegarán. El problema puede venir, la amenaza puede venir. Aleluya. Quizás, hermanos, quieren atentar contra tu vida, o te han amenazado de muerte, o muchas cosas. El enemigo quiere destruirte, mas la escritura dice: caerán a tu lado 1,000 y 10,000 a tu diestra, mas a ti no llegará. Se puede levantar el diablo, el infierno, pero nada podrá tocarte, porque la mano de Jehová, el Señor, estará contigo en este 2026 para darte protección y para darte libramiento. A su nombre. Vivir bajo la cobertura de Dios, hermanos, significa ser protegidos de los enemigos ocultos que acechan nuestra vida y que con sus malas intenciones quieren el mal para nosotros. Por eso que el salmista David escribió de esta manera: Él, es decir, Dios, te librará del lazo del cazador y de la peste destructora. Hermanos, la Biblia nos muestra, lo dijo Pedro, que el diablo anda como león rugiente, no sabiendo a quién devorar. El enemigo está furioso, el enemigo quiere devorarnos, pero no te olvides, hermanos, que aunque se levante el enemigo para poder cazarte como una presa, no podrá, porque ahí estará la mano de Dios para liberarnos del lazo del cazador, de los planes maléficos del enemigo, porque la presencia de Dios nos va a acompañar en este 2026. A su nombre. Hermanos, vivir bajo la cobertura de Dios significa poder vivir sin temor, porque a veces nosotros vivimos bajo temor, bajo miedo, pero la escritura nos muestra y nos enseña, y lo dijo el salmista David de esta manera: aunque ande en valle de sombra de muerte, no temeré mal alguno, porque tú estarás conmigo. La presencia de Dios. Estos versículos que estoy aquí mencionando, hermanos, habla de la presencia de nuestro Dios. Hermano, la presencia de Dios estará contigo, aleluyas, aunque usted ande en valle de la sombra de muerte, porque la presencia de Dios siempre está y estará con sus hijos que han creído y han confiado en su palabra. La presencia de Dios jamás dejará a sus siervos y a sus siervas que han creído en Él. Usted puede atravesar momentos difíciles, pero Dios jamás te dejará, Dios jamás te abandonará. Pero usted debe mostrar fidelidad, usted debe mostrar, mis hermanos, aleluyas, amor, entrega, sacrificio, negación propia, para que Dios también se entregue por nosotros. A veces, escúcheme aquí una cosa, hermanos, queremos que Dios haga muchas cosas por nosotros, pero nosotros estamos dispuestos a hacer, hermanos, cosas grandes por Dios y para su obra. A veces queremos que Dios nos bendiga, nos ayude, nos prospere, que Dios haga milagros en nuestra vida, pero muchas de las veces nosotros no queremos entregarnos al Señor de todo nuestro ser, cuerpo, alma y espíritu. Queremos que Dios nos ayude, nos bendiga, nos prospere, que Dios haga maravillas en nuestras vidas, pero muchas de las veces le cerramos el corazón a nuestro Dios. Si Dios quiere que en este año Dios se entrega por ti, esté contigo, pelee contigo, que tus sueños se hagan una realidad, usted tiene que entregarse al Señor también de corazón, de cuerpo, de alma, de espíritu, para poder servirlo a nuestro Padre Celestial. A su nombre. Hermanos, muchos se preguntarán, pastor, ¿qué necesito para poder caminar todo este año 2026 bajo la cobertura de nuestro Dios? Quisiera, mis hermanos, ver aquí algunas necesidades que todos nosotros lo tenemos. Y si lo practicamos, lo llevamos a la obra, vamos a ver las bendiciones y el obrar de Dios en cada uno de nosotros. Hermanos, necesitamos ser humildes y reconocer que lejos de Dios no nos va a ir bien. Este es el punto. Reconocer que lejos de Dios, o fuera de Dios, o fuera de los planes y los propósitos de nuestro Padre Celestial, no nos va a ir bien. Y para que nos vaya bien en la vida, debemos ser humildes delante de nuestro Dios. La humildad trae bendición, la soberbia trae desgracia. Por eso que David dijo, antes de ser humillado, exaltado andaba. Antes de ser humillado, exaltado andaba. Y la Biblia revela que Dios habita ¿con quién? Con los humildes. ¿Qué es una persona humilde? Una persona que reconoce a Dios en su vida. Humilde es la persona que sabe obedecerle al Señor. Humilde es la persona que reconoce a Dios en todos sus caminos. Humilde es la persona que incluye a Dios como el primer socio en sus planes y proyectos. Humilde es la persona que reconoce que ha fallado, que reconoce que ha pecado. La persona humilde es la persona que doblega el orgullo, que doblega el corazón. Dios habló, hermanos, a través, aleluyas, del profeta Abdías, a un pueblo llamado Edom. Este pueblo había llenado su corazón de mucha soberbia. Dios le dice a este pueblo, la soberbia de tu corazón te ha engañado. Wow. Es decir, que la soberbia nos puede engañar. La soberbia nos puede llevar, hermanos, al fracaso. La soberbia puede llevarnos a la ceguera espiritual. La soberbia puede hacernos creer que nosotros podemos hacer las cosas y que no necesitamos la ayuda, en este caso, de un ser divino que es el Señor. La soberbia ha opacado la visión espiritual de muchos de vosotros. Y muchos, la soberbia hermanos, los ha engañado en su propio corazón, haciéndoles creer que no es necesidad acercarnos a Dios, que no hay necesidad de buscar a Dios. A veces la soberbia nos hace creer que no es una necesidad venir a la iglesia. A veces la soberbia nos hace creer que no es una necesidad orar, ayunar, pedir al Señor, oír un mensaje, recapacitar, reflexionar. Hermano, la soberbia opaca nuestra visión espiritual. El diablo fue engañado por la soberbia de su corazón, porque en el cielo no había otro diablo que pueda tentarlo, pero fue tentado con su propio corazón. Por eso, ¿qué es el lema? Yo siento que así es, o yo creo que así es. Tu corazón te puede engañar. Nosotros debemos decir lo que Dios dice a través de su palabra, así debe ser. Porque a veces nosotros usamos la frase, no, es que yo siento que así es. No, es que yo siento que así debe ser. Tu corazón, nuestros corazones nos pueden engañar, nos pueden traicionar. Hermanos, yo he aprendido algo, que todo cristiano debe ser guiado por el Espíritu Santo y por la palabra de Dios, porque nuestros sentimientos, pensamientos y emociones nos pueden engañar y nos pueden traicionar. A su nombre, hermanos, no debemos dejarnos engañar por la soberbia. Tenemos que ser humildes para reconocer que necesitamos vivir bajo la poderosa mano del Señor en este 2026. Es decir, que necesitamos vivir bajo el cuidado de Dios. Necesitamos vivir bajo la protección del Señor, bajo su guía. Por eso que Pedro dijo, humillaos bajo la mano poderosa de Dios y Él os exaltará cuando fuere tiempo. ¿Cuántos están dispuestos en este día de hoy, miércoles, en esta fecha 14 de enero, vivir bajo la mano poderosa de nuestro Dios? Vivir bajo la humildad, bajo la obediencia. Y si usted lo hace en este 2026, Dios te va a exaltar con bendición, con prosperidad, con milagros. Aplausos para Jesucristo de Nazaret. A su nombre. Hermanos, es necesario comprender que la cobertura de Dios, es decir, su presencia, la presencia de Dios no puede convivir con los soberbios. La presencia de Dios no puede tener relación con los soberbios y altivos de corazón. Y no lo digo yo, lo dijo el profeta Isaías cuando habló a los hijos de Israel. Usted sabía que los hijos de Israel eran un pueblo rebelde, era un pueblo soberbio, duro de cerviz, que no agachaba la cabeza por nada, así como la cizaña, hermanos, crece, pero nunca toma esta posición, nunca se echa o se dobla. El trigo es diferente, aunque el trigo se aparece a la cizaña y la cizaña al trigo, pero el trigo va creciendo y cuando está ya grandecito se echa de esta manera, ¿verdad? Se encorva. Pero la cizaña no, la cizaña crece así derechito. Nunca, hermanos, se dobla de esta manera, está derecho. Es decir, que el trigo representa la humildad y la cizaña representa el orgullo. Y Dios le dijo a los hijos de Israel que eran duros de cerviz. Es decir, que nunca doblegaban, nunca agachaban la cabeza. Es decir, nunca reconocían. Siempre, mis hermanos, andaban así de esta manera, erguidos. Y eso representaba la soberbia y el orgullo que tenía el pueblo de Israel para con Dios. Por eso que a través del profeta Isaías, Dios le dice a este pueblo que Dios es aquel que habita en la eternidad y cuyo nombre es santo. Yo habito en la altura y la santidad, y con el quebrantado y humilde de espíritu, dice el Señor, para hacer vivir el espíritu de los humildes y para vivificar el corazón de los quebrantados. ¿Con quién habita el Señor? ¿Con el trigo o con la cizaña? ¿Con quién habita el Señor? Con aquellos duros de cerviz que nunca, hermanos, agachan la cabeza. Dios habita con los humildes. Dios habita con aquellos que reconocen. Dios habita con aquellos que se saben humillar delante de nuestro Dios. Si queremos que la presencia de Dios, que la cobertura de nuestro Dios, hermanos internautas, oyentes de la radio, usted que desea que la presencia de Dios sea contigo, necesitas ser humilde delante de nuestro Dios. Necesitas ser obediente. Necesitas sujetarte a la palabra de nuestro Dios y no ser duro de corazón cuando Dios te llama. Y Dios está llamando a muchos en esta mañana. Dios los está llamando para bendecirlos, para perdonarlos, para cambiar su vida. ¿Cuántas personas que a veces resisten el llamado de Dios? Y eso es una señal, hermanos, de soberbia. Cuando Dios te llama y la persona rehúsa, cuando Dios le habla una y otra vez, que tiene que afirmarse en el camino de Dios, que tiene que tomar la decisión de ir a las aguas, que tiene que bautizarse, que tiene que renunciar al mundo, al pecado, a todo lo que el sistema mundano ofrece. Si nosotros resistimos a este llamado, estamos siendo soberbios. El humilde es aquel que cuando Dios le llama, le dice: hijo mío, hija mía, tenéis que entregarme el corazón, tenéis que ir a las aguas bautismales y renunciar al pecado. El humilde obedece, el humilde no se resiste, el humilde es aquel que está dispuesto a obedecer el llamado del Señor. A su nombre, hermanos, para que la presencia de Dios vaya con nosotros, necesitamos, aleluyas, ser humildes y a la vez ser sabios para no apartarnos de aquel Dios que tiene cuidado de nosotros. David dijo: Jehová es mi pastor, nada me faltará. En lugares de delicados pastos me hará descansar. Junto a aguas de reposo me pastoreará. Fortalecerá mi alma, me guiará por las sendas de justicia por amor de su nombre. ¿Cuántos son ovejitas? ¿Ah? En el rebaño de Dios estamos bajo su cobertura. En el rebaño de Dios estamos bajo su cuidado, hermanos. En el rebaño de Dios estamos siendo cuidados por un buen pastor que es amoroso y misericordioso. Porque el pastor no descuida las ovejas, si hablamos nosotros literalmente. Hay pastores que cuidan las ovejas en el campo y que el pastor no se descuida de las ovejas. Así es el Señor con sus hijos. Él no descuida a sus hijos. Él no descuida a sus ovejas. Nosotros, literalmente hablando, no somos ovejas. Nosotros somos personas. Pero la Biblia nos da el título de ovejas, porque la Biblia tiene tres lenguajes. Un lenguaje espiritual, que vendrían a ser las parábolas. Un lenguaje literal, que viene a ser tal como está escrito. Y un lenguaje, hermanos, simbólico, figurativo, que podemos ver en este ejemplo que el Señor nos compara a nosotros como ovejas. La oveja representa la humildad. La oveja representa la dependencia del pastor, porque este animal no se puede pastorear por sí misma. La oveja es el animal que necesita el cuidado de alguien. La oveja es el animal que necesita el cuidado del pastor, en el sentido que el pastor tiene que llevarlo a comer pasto verde, si no la oveja come cualquier cosa y puede dañar al comer algo, mis hermanos, que lo lleva a la muerte. La oveja tiene que ser llevado a tomar agua limpia, agua pura. porque la oveja, porque no se pastorea a sí misma, puede tomar agua contaminada y poder comer pasto contaminado que lo puede llevar a la muerte. ¿Por qué el Señor nos llama a nosotros de ovejas? Porque nosotros necesitamos el cuidado de un pastor. Usted me dirá, pastor, ¿y quién le cuida a usted? Por encima de nosotros está nuestro responsable aquí en Centroamérica, que es el pastor Osmar de Oliveira. Por lo tanto, todos nosotros necesitamos el cuidado de un pastor, porque usted es una oveja. Usted no es un cabrito. El cabrito es aquel animal que salta de corral en corral y nunca está en su corral. Y es un animal, hermanos, muy problemático, ¿verdad? Un animal que destruye las cosas. Yo tuve la experiencia hace muchos años atrás, cuando era adolescente, en la casa. Mis padres criaron un cabrito, un chivito, desde pequeño, y empezó a crecer. Y era, hermanos, muy problemático este animal. Este animal hacía travesuras, se comía todo lo que encontraba, cabeceaba, no paraba en un lugar, paraba aquí, paraba allá, se comía la ropa, hacía travesuras. Pero la oveja era diferente, o es diferente la oveja. La oveja no es así. La oveja, mis hermanos, es tranquila. La oveja es sumisa. La oveja es obediente. Y la oveja no para saltando de corral en corral. Si le dejas en su corral con su pasto, ahí se queda. Eso es lo que Dios quiere de cada uno de nosotros. Que cuando hay pasto, cuando hay alimento, nos podamos quedar quietos, pero en su presencia. A su nombre. Debemos ser sabios en este año para no apartarnos de Dios. Pastor, yo vengo todos los días a la iglesia, pero a veces estar en la iglesia no te da crédito de que estamos en la presencia de nuestro Dios, o no nos da garantía de que estamos bien con el Señor, porque hay siervos que conocen a Dios, pero Dios no los conoce a ellos. Hay predicadores que hablan de Dios, pero Dios no los conoce a ellos. Hay personas que predican de Jesucristo, pero sin embargo el Señor no los conoce. Por eso que en una ocasión Jesús les dijo a los religiosos: en el tiempo final muchos me dirán, Señor, Señor, prediqué, oré, sané y estuve en las plazas anunciando de tu palabra. Y el Señor les dirá, nunca los conocí. A su nombre. Dile al que está a tu lado, hay que rogar que Dios nos conozca a nosotros. Dile. Y esta es una gran verdad. A veces Dios no nos conoce a nosotros. Y si no nos conoces, porque nuestro nombre no está escrito en el libro de la vida. Estar dentro de la iglesia, hermanos, no nos garantiza la salvación. La salvación garantizada es en la vida de aquella persona que cada vez que viene a la iglesia siente el compromiso que tiene con el Señor, y a la vez siente su presencia. Aleluyas. Es la persona humilde, es la persona que depende totalmente de nuestro Dios. A su nombre. Es la persona que sabe vivir con Dios. Es la persona que tiene temor en el corazón para con el Señor. Hermanos, tenemos que reconocer que sería una necedad por parte de nosotros apartarnos del rebaño de Dios. Y si lo hacemos, estaríamos fuera de su cuidado, estaríamos fuera de su protección. Y eso es lo que quiere el diablo, hermanos: apartarte de la presencia del Señor. Así como las fieras tratan de que la oveja se aparte del rebaño y esté lejos del pastor, para que sea presa fácil de los depredadores. La mayoría de depredadores, cuando ven una manada, ellos tratan de dispersar a los más débiles del grupo para luego convertirlo en una presa fácil. Eso es lo que quiere el enemigo. Y el enemigo se aprovecha de la debilidad de cada uno de nosotros. Él conoce tu debilidad. Él conoce el talón de Aquiles. Y el enemigo quiere apartarnos de la presencia de Dios a través de murmuraciones, a través de malos entendidos, a través de muchas cosas negativas. Pero usted está aquí, hermanos, porque Dios te trajo. Usted está aquí para oír la voz del Espíritu Santo y no apartarte del rebaño de Dios, menos de su presencia, porque si estamos fuera de la presencia del Señor, somos vulnerables. Si estamos fuera de la presencia del Señor, ahí está el diablo como león rugiente, no sabiendo a quién devorar. Pero si permanecemos en la presencia de nuestro Dios, la mano protectora del Cristo de la gloria estará con nosotros. Aleluyas. Cada uno de ustedes en este año 2026, hermanos, tienen que tomar las palabras que una ocasión dijo el rey David: no hay para mí bien fuera de ti, dijo el salmista David. No hay para mí bien fuera de ti. ¿Qué quiere decir esto? Fuera de Dios, ¿será que vamos a gozar de la bendición de Dios? Fuera de la voluntad del Señor, ¿será que nos va a ir bien en la vida? Si no, preguntémosles a este hombre llamado Jonás. Jonás salió de la presencia de Dios. Dios le envió para Nínive, se fue para Tarsis, rebelde y desobediente. Cuando uno sale de la voluntad de Dios, jamás llegarás a donde quieres llegar. Jonás compró su pasaje para irse a Tarsis. ¿Llegó a Tarsis? No llegó a Tarsis. ¿Qué podemos entender aquí? Que cuando nosotros queremos hacer algo por la propia decisión de nuestros corazones, saltando por encima de lo que Dios nos mandó a hacer primero, no vamos a llegar a donde queremos llegar. No vamos a alcanzar lo que queremos alcanzar. Vamos a quedarnos a mitad del camino y encima vamos a sufrir el azote, el látigo, las reprensiones de nuestro Padre Celestial. Hermanos, fuera de Dios, fuera de Cristo, no somos nada. Por eso que en este año seamos sabios y a la vez comprendamos que no hay nada que se pueda comparar a la bendición que Dios tiene para cada uno de nosotros. Dile al que está a tu lado: Dios tiene bendiciones grandes en este 2026. Amén, hermanos. Dios tiene cosas grandes en este 2026. Yo quisiera que usted le diga al Señor: Señor, yo no quiero estar fuera de tus planes. Señor, yo no quiero estar fuera de tus proyectos, de lo que tú quieres hacer conmigo. Muchos dirán: pero pastor, yo no soy predicador, yo no soy evangelista, no estoy a cargo de una iglesia, no tengo ninguna responsabilidad ministerial. ¿Qué proyectos tendrá Dios conmigo? Hermanos, Dios es un Dios de proyectos. Y los proyectos no solamente es con los siervos de Dios, es con cada uno de ustedes que están reunidos en esta mañana. Dios es un Dios de metas. Dios es un Dios de proyectos. Él no hace las cosas por hacer. Dios es un Dios tan perfecto que en cada uno de nosotros Él tiene un plan. Y dirá usted: pastor, ¿qué plan tiene Dios conmigo? Allí entra a tallar la comunión de usted con Dios. Cuando usted tiene comunión con Dios, Dios empieza a revelarte el plan y el propósito que Él tiene contigo. Pero cuando nosotros llevamos una vida espiritual descuidada, no vamos a entender ni comprender qué es lo que el Señor quiere con nosotros. Por eso que para mí personalmente, Dios trata con cada hermano y con cada hermana según la confianza que usted le tenga al Señor. si usted confía en el Señor, Dios tiene un trato contigo. Si usted confía en los hombres más que en el Señor, Él tendrá otro trato contigo. Por eso que el Señor conoce el corazón, el perfil de cada uno de nosotros que estamos reunidos aquí en esta mañana. Y Dios trata según la confianza que uno tenga para con Él. A su nombre. Dios te conoce si eres una persona seria, responsable de palabra, si eres una mujer fiel, si eres una mujer que está dispuesta a dejarlo todo por amor a Cristo. Dios sabe cuando le haces una promesa, Él conoce si lo estás haciendo con sinceridad, que estás dispuesto, dispuesta a cumplir esa promesa. De acuerdo a eso, Dios trata con cada uno de nosotros. Pastor, le he hecho una promesa al Señor, yo le he prometido algo al Señor y veo, pastor, que Dios no ha cumplido conmigo. ¿Sabes por qué? Porque tu promesa no ha sido sincera. Porque esa promesa no ha sido sincera. Porque cuando uno le promete algo a Dios, Dios cumple, hermanos, porque Dios conoce el corazón de cada uno de nosotros. Si usted presentó sus votos, sus pedidos, tienes un plan, tienes un proyecto y muchos entregaron su proyecto para este año, Dios conoce con qué corazón, con qué intención usted se lo ha hecho. Dios conoce si lo has hecho confiando en Él o confiando en otras cosas. Dios sabe si lo has hecho al 100% confiando que todo vendrá de Él. Dios conoce, por eso que en este año, hermanos, debemos desarrollar nuestra comunión para con Dios. Basta ya de creerle a los hombres y vamos a pasar a creer y a confiar en el Dios Todopoderoso. A su nombre. ¿Cuántos quieren la presencia de Dios en este 2026? ¿Qué tenemos que hacer, pastor? Ser humildes. ¿Qué tenemos que ser, pastor? Obedientes. ¿Qué tenemos que hacer? Ser sabios de permanecer en la casa de nuestro Dios. A veces venimos, hermanos, una sola vez a la iglesia y queremos que Dios ya nos resuelva el problema, que Dios ya nos sane, que Dios ya nos cure. Y si Dios no lo hace, salimos renegando de la iglesia diciendo, ya no regreso más. Hermanos, eso se llama soberbia, y la soberbia te va a engañar o te está engañando, y la soberbia te va a llevar a la destrucción. Seamos humildes, aleluya, de decirle, Padre, aquí estoy en tu presencia, me humillo, me entrego a ti, haz lo que tienes que hacer, pero yo te digo una cosa, Señor, dame las fuerzas para permanecer en tu casa todos los días de mi vida, como lo dijo el salmista David. Amén, hermanos. ¿Cuántos están dispuestos a permanecer todos los días en la presencia de nuestro Dios? De venir, hermanos, los días miércoles aquí a la iglesia con esa sed y hambre de la presencia de Dios. Con esa dependencia al 100% de nuestro Padre Celestial. ¿Sabes por qué Dios no nos bendice, hermanos? Porque llevamos una vida desordenada cuando nos congregamos dentro de la iglesia. Y esto puede ser una ofensa para muchos, pero es una gran verdad, hermanos. Cuando nosotros no llevamos las cosas de Dios con seriedad y con responsabilidad, eso impide que Dios te pueda bendecir. Entienda una cosa, Dios no lo podemos manipular a nuestro antojo, menos la presencia de nuestro Dios. Muchos piensan que la presencia de Dios o que la unción de Dios está en el sudor, ¿verdad? ¿Me entiende? Predicador que salta, predicador que grita, predicador que suda, ahí está la unción. No, el sudor es producto de un cansancio y esfuerzo físico a la vez. Mientras que la unción es el esfuerzo espiritual que tiene el creyente para con Dios. A su nombre. Hermanos, que este 2026 no andemos de cualquier manera. Si vemos aquí el punto de congregarnos en la iglesia, hay que verlo con seriedad. Lo digo para todos ustedes. Que cuando llegue, por ejemplo, los días miércoles, usted diga: no, yo tengo que ir a la iglesia. Tengo tarea, tengo responsabilidad, tengo muchas cosas, pero Dios habló conmigo. Si yo quiero la bendición de Dios, tengo que congregarme con responsabilidad. Si usted quiere la bendición de Dios, tiene que congregarse con fidelidad. No venir a la iglesia por venir, amén, sino venir a la casa del Señor con ese propósito fundamental de adorar al Padre Celestial.
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0: Mi hermana, Dios te bendiga. ¿Cómo está la fe para hoy día miércoles?
3: Amén, hermano, pues con mucha fe, hermano.
0: Amén. ¿De dónde ha venido mi hermana?
3: De la zona 7.
0: De la zona 7. Mi hermana, gloria sea el nombre del Señor. Cuenta alguna bendición de lo que Dios ha realizado en tu vida participando en las campañas de los días miércoles.
3: Pues de mucha bendición, hermano, de mucha bendición, porque sin Dios no podemos hacer nada. Pero si nosotros también ponemos nuestra parte a buscar a Dios, también Dios lo bendice grandemente a uno.
0: Claro que sí, mi hermana. ¿Qué les puede decir a los oyentes que puedan venir a la iglesia Pentecostal de Zamor?
3: Pues los oyentes, lo que escucha el programa, pues yo les invito que busca la iglesia Dios Pentecostal aquí de la zona 1 y que venga con fe, porque aquí está abierta de la iglesia viernes, martes también, casi todos los días, y que venga con mucha fe y que busca a Dios primero y Dios lo proveerá todo lo que ellos necesitan.
0: Aleluya, Dios te bendiga, mi hermana, para la honra del Señor. Mi hermana, Dios te bendiga. ¿Cómo está la fe para hoy día miércoles?
4: Bien, bien, bien, bendecida. Aquí vengo feliz en la casa del Señor para gozarme en la presencia del Señor. Sabemos que este día es muy especial para nuestra vida espiritual y para todos nosotros que venimos a la casa del Señor. Sé que le hacemos la invitación para que se haga presente, venga a gozar, a glorificar el nombre del Señor. Si te pasan momentos difíciles, solo Dios puede ayudar, puede sacarnos de todo, da la solución a los problemas, solamente Él, nadie más.
0: Mi hermana, ¿puede contar algún testimonio brevemente de lo que Dios ha realizado? Usted participando en la iglesia Pentecostal Dios es Amor, para que tal vez los oyentes escuchen y les aumente la fe de lo que usted ha experimentado en el poder de Dios.
4: Pues bueno, la bendición más grande es que Dios me ha liberado, me ha dado la paz, el gozo que en los tiempos pasados, cuando yo no tenía a Cristo en mi corazón, yo era triste, atribulada, afligida, con ganas de morir, de matarme, no quería vivir porque no tenía a Cristo. Pero ahora que estoy buscando del Señor, me siento muy bendecida de parte de Dios. Es el mejor milagro que Dios ha hecho en mi vida, liberándome, transformándome y muchas cosas, bendiciones.
0: Gloria sea el nombre del Señor. ¿De dónde ha venido mi hermana?
4: La zona 12.
0: Que el Señor te bendiga, mi hermana. Mi hermano, Dios te bendiga. Mi hermano Tomás, ¿cómo está la fe para hoy día miércoles?
5: Pues aquí estamos motivando, porque es necesario tener fe, venir a la casa del Señor. También porque participando en la casa del Señor, muchas bendiciones por cada uno de nosotros. Dios nos bendice de una manera muy especial. Y muchas veces nosotros que estamos y problemas, enfermedades, y pues si nosotros confiamos en el Señor y nos hacemos presentes en la casa del Señor, y Él nos da la bendición.
0: Aleluya. Mi hermano Tomás, cuente brevemente algo de lo que Dios ha realizado en tu vida, en tu familia, en tu, la vida de tus hijos, libramiento, sanidad, prosperidad, para que le aumente la fe al pueblo del Señor y a todos los oyentes que nos escuchan a través de Radio Maranata 1180M.
5: Amén, así es, mucha bendición. He recibido mucha bendición por participar los días miércoles, y mucha bendición de sanidad y económicamente, pues gracias a Dios, Dios nos ha bendecido, pero también, como digo a los oyentes, que es necesario que nosotros nos esforcemos, venir a buscar la presencia del Señor, pero si nos quedamos en casa no lo vamos a recibir nada. Es necesario estar participando, esforzarnos para que el Señor nos bendice.
0: Aleluya, pasa adelante mi hermano Tomás, Dios te bendiga.
6: Aquí hay un ejército en esta noche, escúchalos. Generales del ejército.

0: Así es, amados y queridos oyentes del bendecido programa La Voz de la Liberación. Este día miércoles, a partir de las 8 de la mañana, presencia marcante del pastor Johnny Figueroa en la 15 calle 9-36 de la zona 1, entre la novena y décima avenida. Aquí se encuentra la iglesia pentecostal Dios es Amor. Recuerda que para Dios no hay nada imposible. Todas las cosas son posibles para aquel que cree, dice la palabra del Señor. Y este día miércoles, 8 de la mañana, poderosa campaña, lucha por tu bendición. No faltes, amados y queridos oyentes, amados y queridos internautas, porque la gloria del Señor descenderá con poder y gloria en nuestra iglesia pentecostal Dios es Amor, de nuestra sede nacional de Guatemala. Miércoles, miércoles de prosperidad, o miércoles de bendición. Invitamos a todos los oyentes, a todos los internautas, para no faltar este día miércoles y recibir ese milagro, esa sanidad, esa liberación que Dios tiene preparado para tu vida y para toda tu amada y querida familia. Que el Señor lo bendiga, oyentes. Estamos llegando ya a la parte final de este bendecido programa. Quien se despide en este momento es el cooperador Joel Chan. Que el Señor me los bendiga. Bendiciones.
1: Mi salvación.
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3: Un aplauso fuerte al Señor, iglesia, un aplauso al Señor. Pastor Johnny, impresionante. Mira lo que está pasando. Aquí tengo una dama, ella vino por un espíritu la cual le oprimía. Ese espíritu no le dejaba estar tranquila. Incluso ella me dice que producía un odio en su corazón en contra de su familia. Mientras estaba orando, un espíritu maligno se manifestó, comenzó a gritar, pero en el momento de la oración, ella libre por el poder de Dios, iglesia. Aquí en la iglesia Dios es amor. Mi hermanita, ¿tu nombre? ¿Qué pasaba contigo?
4: Ah, que yo tenía un rencor, una ira hacia mi familia. Y hacía que constantemente yo venía como una mezcla, pues, que solo al escuchar el nombre de mi familia, de mi hermano, de mi secretario, de mi hermano, y insoportable. Y entonces me desesperaba.
3: Desesperabas, venía una opresión a tu vida por causa de aquello lo cual se producía por el mal espíritu. Hoy viniste a la iglesia pentecostal Dios es Amor. Pastor Johnny, en el momento de la oración, aquí vio el público, quienes vieron, levante la mano arriba. Un espíritu gritó a través de ella, se reprendió el espíritu y después de la oración, ¿cómo te sientes, mi hermanita?
4: Me sentí libre y como feliz.
3: Liberaciones, milagros que acontecen en la iglesia pentecostal Dios es Amor. Aquí en la 15 calle 9-36 de la zona 1. Venga a participar los días miércoles, que el Señor estará entregándote el milagro.
2: ¿Qué se...

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Aleluya, gloria a Jesucristo. Gracias, hermanos. Gracias, gracias por estar en sintonía de la señal de Maranata. Deseamos para todos una linda y bendecida hora. 5:35, 5:35. Gracias por su sintonía. Agradecemos de manera muy especial a todos nuestros hermanos en la fe en diferentes lugares, allá donde Dios nos permita poder estar llegando a través de la señal de Radio Maranata. Recuerda que Maranata les recuerda la venida de nuestro Señor y Salvador Jesucristo a esta tierra. Él viene pronto y viene pronto, y su pueblo debe prepararse para ese glorioso encuentro con nuestro Señor y Salvador Jesucristo. Tenemos otra bendecida alabanza, y esto dice así: Gloria a Jesús, con la solista Micaela Chanté, lo más reciente. Gloria a Jesús. Oiga usted esta hermosa alabanza.

a Jesucristo. Gracias, hermanos. Gracias, Grada, por estar en sintonía de la señal de Maranata. Deseamos para todos una linda y bendecida hora. 5 horas 41 minutos. Y tenemos la bendición de saludar a nuestro hermano Martín Florian, allá en la zona 6, para por Puente Belice. Dios bendiga su vida y también la vida de su familia. En esta bendecida hora los saludamos. Deseamos para nuestro hermano Florian Martín una bendecida tarde, que la esté pasando bien. Gracias, gracias. Y que a nuestros hermanos allá en la zona 6, Dios siga bendiciendo a nuestros hermanos ahí. Que la paz de nuestro Señor y Salvador Jesucristo siga bendiciendo hoy y siempre. Gloria a Jesús. Incluimos la alabanza. Sigue adelante, sigue adelante. Aquí tenemos la alabanza.

Aleluya, gloria a Jesucristo. Gracias, hermanos. Gracias, gracias por estar en sintonía de la señal de Maranata. Deseamos para todos entonces una linda y bendecida hora, 5 horas 49 minutos. Si agradecemos la vida a nuestro hermano Florian Martín, allá en la zona 6, por Apple Puente Belice. Dios bendiga su vida y también la de su familia. Así que adelante con Jesucristo. Como diga el Señor en su palabra, mira que te mando que te esfuerces. Seas valiente, no temas ni desmayes, porque yo, Jehová el Señor, estoy contigo donde quiera que tú vayas. Así que, Señor, camina, camina con nosotros. En el Antiguo Testamento, Jesús estaba en medio de su pueblo, estaba en medio de su pueblo, pero hoy está dentro de ti. Por eso dice el Señor en su palabra: no sabéis que vuestro cuerpo es morada y templo del Espíritu Santo, pero el Espíritu Santo es Dios, ¿sí? Así que camina con nosotros, gloria al Señor. Vamos con otra linda y bendecida alabanza entonces para la gloria del Señor en esta linda y bendecida hora. Saludamos allá a nuestro hermano Pastor Julián López, allá, gloria a Jesús, en Sacó Grande. Allá saludamos a la familia López, gloria a Jesús, a nuestro hermano Pastor Julián López, a nuestro hermano Benjamín López. Bueno, deseamos también muchas bendiciones a toda la familia López, especial la esposa de nuestro hermano Julián López, a todos sus hijos, sus hijas, realmente también a la amada iglesia. Dios los siga venciendo en esta linda y bendecida hora. Decimos la vida a nuestro hermano, gloria a Jesucristo, bendito Dios, nuestro hermano Israel López, nuestro hermano, gloria a Jesús, bueno, a la familia López, Dios los siga venciendo en esta bendecida hora. Y le dejamos entonces con otra linda y bendecida alabanza. Bueno, saludamos a nuestro hermano Mauricio López y a toda su familia. Dios te siga glorificando en su vida.

Aleluya, gloria a Jesucristo. Gracias, hermanos. Gracias, gracias por estar sintonizando la señal de Maranata. Seamos para todos una linda y bendecida hora, que la estén pasando bien. Así tenemos la bendición de saludar a nuestro hermano Pablo allá en el Gran Cañón, zona 18. Bendiciones, hermano Pablo. Dios siga bendiciendo su vida. Si bendecimos también la vida de nuestro hermano Romilio Carrillo, bendecimos también la vida de nuestra hermana Connie. Dios bendiga su vida y también la de su familia. Vea a sus hijos, la vea a su madrecita. Adelante con Jesucristo, adelante con Jesucristo. Dios se siga glorificando en su vida en una manera grande. Gloria al Señor. Así que bendiciones para todos nuestros hermanos en la fe. Dios los siga venciendo. Gloria al Señor. Seguimos allá, nuestra hermana. Gloria a Jesús. Gloria a Dios, a nuestra hermana Carmelina Cordero de Gálvez en la zona 6, a nuestro hermano Arturito Gálvez, la familia Gálvez en la zona 6, Dios lo siga venciendo. Así que adelante, también bendecimos la vida a nuestra hermana. Gloria a Dios. Nuestra hermana Carmelina, bendiga su vida en esta bendecida hora. Que Dios lo siga bendiciendo grandemente. Muchas bendiciones para todos. Tenemos la bendición de saludar allá a nuestros hermanos. Gloria al Señor. Tu hermano pastor Rigoberto Otsoy allá en la zona 21. Bendiciones para nuestro hermano Rigoberto Otsoy. Dios lo siga bendiciendo. Que la estén pasando bien. Gracias, gracias. Sus hermanos en la fe allá en ese lugar. Gloria a Cristo.